0: ¿Qué le parece a usted, don Ricardo?
1: Me parece que...
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0: Son las 7:32.
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1: Son las 8:30. 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

12:31. 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

0: Son las 4:01. 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

0: Son las 5:32.
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1: El ángel del Señor anunció a María,
2: y ella concibió por obra y gracia del Espíritu Santo.
1: Dios te salve María, llena eres de gracia, el Señor está contigo. Bendita tú eres entre todas las mujeres, y bendito es el fruto de tu vientre Jesús.
2: Santa María, Madre de Dios, ruega por nosotros pecadores, ahora y en la hora de nuestra muerte. Amén.
1: He aquí la esclava del Señor.
2: Hágase en mí según tu palabra.
1: Dios te salve María, llena eres de gracia, el Señor está contigo. Bendita tú eres entre todas las mujeres, y bendito es el fruto de tu vientre Jesús.
2: Santa María, Madre de Dios, ruega por nosotros pecadores, ahora y en la hora de nuestra muerte. Amén.
1: Y el Verbo de Dios se hizo carne
2: y habitó entre nosotros.
1: Dios te salve María, llena eres de gracia, el Señor está contigo. Bendita tú eres entre todas las mujeres, y bendito es el fruto de tu vientre Jesús.
2: Santa María, Madre de Dios, ruega por nosotros pecadores, ahora y en la hora de nuestra muerte. Amén.
1: Ruega por nosotros, Santa Madre de Dios,
2: para que seamos dignos de alcanzar las promesas y gracias de nuestro Señor Jesucristo. Amén.
1: Oremos. Te rogamos, Señor, que derrames tu gracia en nuestras almas, para que los que por el anuncio del ángel hemos conocido la encarnación de tu Hijo Jesucristo por su pasión y su cruz, seamos llevados a la gloria de la resurrección. Por el mismo Cristo nuestro Señor.
2: Amén.
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likes y 3 minutos. 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

La misa es acción de gracias, la misa es encuentro, la misa es alabanza. 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

Gracias. Vénganse para acá. Gracias. Aplauso bien bonito para mis muchachos del Mariachi Chapala de León, Guanajuato. ¡Qué crack!

0: Son las 6:36.
1: Y bendito es el fruto de tu vientre, Jesús.
2: Santa María, Madre de Dios, ruega por nosotros los pecadores, ahora y en la hora de nuestra muerte. Amén.
1: He aquí la esclava del Señor.
2: Hágase en mí según tu palabra.
1: Dios te salve, María, llena eres de gracia, el Señor es contigo. Bendita tú eres entre todas las mujeres, y bendito es el fruto de tu vientre, Jesús.
2: Santa María, Madre de Dios, ruega por nosotros los pecadores, ahora y en la hora de nuestra muerte. Amén.
1: Y el Verbo de Dios se hizo hombre.
2: Y habitó entre nosotros.
1: Dios te salve, María, llena eres de gracia, el Señor es contigo. Bendita tú eres entre todas las mujeres, y bendito es el fruto de tu vientre, Jesús.
2: Santa María, Madre de Dios, ruega por nosotros los pecadores, ahora y en la hora de nuestra muerte. Amén.
1: Ruega por nosotros, Santa Madre de Dios,
2: para que seamos dignos de alcanzar las promesas y gracias de nuestro Señor Jesucristo. Amén.
1: Infunde, Señor, tu gracia en nuestros corazones, para que quienes por el anuncio del ángel hemos conocido la encarnación de tu Hijo, por los méritos de su pasión y de su cruz, lleguemos a la gloria de la resurrección. Por Jesucristo nuestro Señor.
2: Amén.
1: Por la señal de la Santa Cruz de nuestros enemigos, líbranos, Señor Dios nuestro, en el nombre del Padre, del Hijo y del Espíritu Santo. Amén. Jesús, mi Señor y Redentor, yo me arrepiento de todos los pecados que he cometido hasta hoy. Me pesa de todo corazón, porque con ellos ofendí a un Dios tan bueno. Propongo firmemente no volver a pecar y confío en que por tu infinita misericordia me has de conceder el perdón de mis culpas y me has de llevar a la vida eterna. Amén. Los misterios que vamos a considerar en este Santo Rosario son los misterios luminosos. El primero, el bautismo de Jesús en el río Jordán. Padre nuestro que estás en el cielo, santificado sea tu nombre. Venga a nosotros tu reino. Hágase tu voluntad en la tierra como en el cielo.
2: Danos hoy nuestro pan de cada día. Perdona nuestras ofensas, como también nosotros perdonamos a los que nos ofenden. No nos dejes caer en la tentación y líbranos del mal.
1: María, eres Madre de Gracia y Madre de Misericordia.
2: En la vida y en la muerte, ampáranos, Madre nuestra.
1: Dios te salve, María, llena eres de gracia, el Señor es contigo. Bendita tú eres entre todas las mujeres, y bendito es el fruto de tu vientre, Jesús.
2: Santa María, Madre de Dios, ruega por nosotros los pecadores, ahora y en la hora de nuestra muerte. Amén.
1: Dios te salve, María, llena eres de gracia, el Señor es contigo. Bendita tú eres entre todas las mujeres, y bendito es el fruto de tu vientre, Jesús.
2: Santa María, Madre de Dios, ruega por nosotros los pecadores, ahora y en la hora de nuestra muerte. Amén.
1: Dios te salve, María, llena eres de gracia, el Señor es contigo. Bendita tú eres entre todas las mujeres, y bendito es el fruto de tu vientre, Jesús.
2: Santa María, Madre de Dios, ruega por nosotros los pecadores, ahora y en la hora de nuestra muerte. Amén.
1: Dios te salve, María, llena eres de gracia, el Señor es contigo. Bendita tú eres entre todas las mujeres, y bendito es el fruto de tu vientre, Jesús.
2: Santa María, Madre de Dios, ruega por nosotros los pecadores, ahora y en la hora de nuestra muerte. Amén.
1: Dios te salve, María, llena eres de gracia, el Señor es contigo. Bendita tú eres entre todas las mujeres, y bendito es el fruto de tu vientre, Jesús.
2: Santa María, Madre de Dios, ruega por nosotros los pecadores, ahora y en la hora de nuestra muerte. Amén.
1: Dios te salve, María, llena eres de gracia, el Señor es contigo. Bendita tú eres entre todas las mujeres, y bendito es el fruto de tu vientre, Jesús.
2: Santa María, Madre de Dios, ruega por nosotros los pecadores, ahora y en la hora de nuestra muerte. Amén.
1: Dios te salve, María, llena eres de gracia, el Señor es contigo. Bendita tú eres entre todas las mujeres, y bendito es el fruto de tu vientre, Jesús.
2: Santa María, Madre de Dios, ruega por nosotros los pecadores, ahora y en la hora de nuestra muerte. Amén.
1: Dios te salve, María, llena eres de gracia, el Señor es contigo. Bendita tú eres entre todas las mujeres, y bendito es el fruto de tu vientre, Jesús.
2: Santa María, Madre de Dios, ruega por nosotros los pecadores, ahora y en la hora de nuestra muerte. Amén.
1: Dios te salve, María, llena eres de gracia, el Señor es contigo. Bendita tú eres entre todas las mujeres, y bendito es el fruto de tu vientre, Jesús.
2: Santa María, Madre de Dios, ruega por nosotros los pecadores, ahora y en la hora de nuestra muerte. Amén.
1: Dios te salve, María, llena eres de gracia, el Señor es contigo. Bendita tú eres entre todas las mujeres, y bendito es el fruto de tu vientre, Jesús.
2: Santa María, Madre de Dios, ruega por nosotros los pecadores, ahora y en la hora de nuestra muerte. Amén.
1: Gloria al Padre, y al Hijo, y al Espíritu Santo.
2: Como era en un principio, ahora y siempre, por los siglos de los siglos. Amén.
1: El segundo misterio luminoso, las bodas de Canaán y la autorrevelación del Hijo de Dios.
2: Padre nuestro que estás en el cielo, santificado sea tu nombre. Venga a nosotros tu reino, hágase tu voluntad en la tierra como en el cielo.
1: Danos hoy nuestro pan de cada día, perdona nuestras ofensas, como también nosotros perdonamos a quien nos ofende. No nos dejes caer en tentación y líbranos del mal. Amén.
2: María, Madre de Gracia y Madre de Misericordia.
1: En la vida y en la muerte, ampáranos, Madre nuestra.
2: Dios te salve, María, llena eres de gracia, el Señor es contigo. Bendita tú eres entre todas las mujeres y bendito es el fruto de tu vientre, Jesús.
1: Santa María, Madre de Dios, ruega por nosotros pecadores ahora y en la hora de nuestra muerte. Amén.
2: Dios te salve María, llena eres de gracia, el Señor es contigo. Bendita tú eres entre todas las mujeres y bendito es el fruto de tu vientre, Jesús.
1: Santa María, Madre de Dios, ruega por nosotros pecadores ahora y en la hora de nuestra muerte. Amén.
2: Dios te salve María, llena eres de gracia, el Señor es contigo. Bendita tú eres entre todas las mujeres y bendito es el fruto de tu vientre, Jesús.
1: Santa María, Madre de Dios, ruega por nosotros pecadores ahora y en la hora de nuestra muerte. Amén.
2: Dios te salve María, llena eres de gracia, el Señor es contigo. Bendita tú eres entre todas las mujeres y bendito es el fruto de tu vientre, Jesús.
1: Santa María, Madre de Dios, ruega por nosotros pecadores ahora y en la hora de nuestra muerte. Amén.
2: Dios te salve María, llena eres de gracia, el Señor es contigo. Bendita tú eres entre todas las mujeres y bendito es el fruto de tu vientre, Jesús.
1: Santa María, Madre de Dios, ruega por nosotros pecadores ahora y en la hora de nuestra muerte. Amén.
2: Dios te salve María, llena eres de gracia, el Señor es contigo. Bendita tú eres entre todas las mujeres y bendito es el fruto de tu vientre, Jesús.
1: Santa María, Madre de Dios, ruega por nosotros pecadores ahora y en la hora de nuestra muerte. Amén.
2: Dios te salve María, llena eres de gracia, el Señor es contigo. Bendita tú eres entre todas las mujeres y bendito es el fruto de tu vientre, Jesús.
1: Santa María, Madre de Dios, ruega por nosotros pecadores ahora y en la hora de nuestra muerte. Amén.
2: Dios te salve María, llena eres de gracia, el Señor es contigo. Bendita tú eres entre todas las mujeres y bendito es el fruto de tu vientre, Jesús.
1: Santa María, Madre de Dios, ruega por nosotros pecadores ahora y en la hora de nuestra muerte. Amén.
2: Dios te salve María, llena eres de gracia, el Señor es contigo. Bendita tú eres entre todas las mujeres y bendito es el fruto de tu vientre, Jesús.
1: Santa María, Madre de Dios, ruega por nosotros pecadores ahora y en la hora de nuestra muerte. Amén.
2: Dios te salve María, llena eres de gracia, el Señor es contigo. Bendita tú eres entre todas las mujeres y bendito es el fruto de tu vientre, Jesús.
1: Santa María, Madre de Dios, ruega por nosotros pecadores ahora y en la hora de nuestra muerte. Amén.
2: Dios te salve María, llena eres de gracia, el Señor es contigo. Bendita tú eres entre todas las mujeres y bendito es el fruto de tu vientre, Jesús.
1: Gloria a Santa María, Madre de Dios, ruega por nosotros pecadores ahora y en la hora de nuestra muerte. Amén.
2: Gloria al Padre, al Hijo y al Espíritu Santo.
1: Como era en el principio, es ahora y siempre, por los siglos de los siglos. Amén. El tercer misterio luminoso, el anuncio del reino de Dios invitando a la conversión. Padre nuestro que estás en el cielo, santificado sea tu nombre. Venga a nosotros tu reino. Hágase tu voluntad en la tierra como en el cielo.
2: Danos hoy nuestro pan de cada día. Perdona nuestras ofensas como también nosotros perdonamos a los que nos ofenden. No nos dejes caer en la tentación y líbranos del mal.
1: María, eres Madre de Gracia y Madre de Misericordia.
2: En la vida y en la muerte, ampáranos, Madre nuestra.
1: Dios te salve, María, llena eres de gracia, el Señor es contigo. Bendita tú eres entre todas las mujeres y bendito es el fruto de tu vientre, Jesús.
2: Santa María, Madre de Dios, ruega por nosotros los pecadores, ahora y en la hora de nuestra muerte. Amén.
1: Dios te salve, María, llena eres de gracia, el Señor es contigo. Bendita tú eres entre todas las mujeres, y bendito es el fruto de tu vientre, Jesús.
2: Santa María, Madre de Dios, ruega por nosotros los pecadores, ahora y en la hora de nuestra muerte. Amén.
1: Dios te salve, María, llena eres de gracia, el Señor es contigo. Bendita tú eres entre todas las mujeres, y bendito es el fruto de tu vientre, Jesús.
2: Santa María, Madre de Dios, ruega por nosotros los pecadores, ahora y en la hora de nuestra muerte. Amén.
1: Dios te salve, María, llena eres de gracia, el Señor es contigo. Bendita tú eres entre todas las mujeres, y bendito es el fruto de tu vientre, Jesús.
2: Santa María, Madre de Dios, ruega por nosotros los pecadores, ahora y en la hora de nuestra muerte. Amén.
1: Dios te salve, María, llena eres de gracia, el Señor es contigo. Bendita tú eres entre todas las mujeres, y bendito es el fruto de tu vientre, Jesús.
2: Santa María, Madre de Dios, ruega por nosotros los pecadores, ahora y en la hora de nuestra muerte. Amén.
1: Dios te salve, María, llena eres de gracia, el Señor es contigo. Bendita tú eres entre todas las mujeres, y bendito es el fruto de tu vientre, Jesús.
2: Santa María, Madre de Dios, ruega por nosotros los pecadores, ahora y en la hora de nuestra muerte. Amén.
1: Dios te salve, María, llena eres de gracia, el Señor es contigo. Bendita tú eres entre todas las mujeres, y bendito es el fruto de tu vientre, Jesús.
2: Santa María, Madre de Dios, ruega por nosotros los pecadores, ahora y en la hora de nuestra muerte. Amén.
1: Dios te salve, María, llena eres de gracia, el Señor es contigo. Bendita tú eres entre todas las mujeres, y bendito es el fruto de tu vientre, Jesús.
2: Santa María, Madre de Dios, ruega por nosotros los pecadores, ahora y en la hora de nuestra muerte. Amén.
1: Dios te salve, María, llena eres de gracia, el Señor es contigo. Bendita tú eres entre todas las mujeres, y bendito es el fruto de tu vientre, Jesús.
2: Santa María, Madre de Dios, ruega por nosotros los pecadores, ahora y en la hora de nuestra muerte. Amén.
1: Dios te salve, María, llena eres de gracia, el Señor es contigo. Bendita tú eres entre todas las mujeres, y bendito es el fruto de tu vientre, Jesús.
2: Santa María, Madre de Dios, ruega por nosotros los pecadores, ahora y en la hora de nuestra muerte. Amén.
1: Gloria al Padre, y al Hijo, y al Espíritu Santo.
2: Como era en un principio, ahora y siempre, por los siglos de los siglos. Amén.
1: El cuarto misterio luminoso, la transfiguración de nuestro Señor en el monte Tabor.
2: Padre nuestro que estás en el cielo, santificado sea tu nombre. Venga a nosotros tu reino, hágase tu voluntad en la tierra como en el cielo.
1: Danos hoy nuestro pan de cada día, perdona nuestras ofensas, como también nosotros perdonamos a quien nos ofende. No nos dejes caer en tentación y líbranos del mal. Amén.
2: María es Madre de Gracia y Madre de Misericordia.
1: En la vida y en la muerte, ampáranos, Madre nuestra.
2: Dios te salve, María, llena eres de gracia, el Señor es contigo. Bendita tú eres entre todas las mujeres, y bendito es el fruto de tu vientre, Jesús.
1: Santa María, Madre de Dios, ruega por nosotros, pecadores, ahora y en la hora de nuestra muerte. Amén.
2: Dios te salve, María, llena eres de gracia, el Señor es contigo. Bendita tú eres entre todas las mujeres, y bendito es el fruto de tu vientre, Jesús.
1: Santa María, Madre de Dios, ruega por nosotros, pecadores, ahora y en la hora de nuestra muerte. Amén.
2: Dios te salve, María, llena eres de gracia, el Señor es contigo. Bendita tú eres entre todas las mujeres, y bendito es el fruto de tu vientre, Jesús.
1: Santa María, Madre de Dios, ruega por nosotros, pecadores, ahora y en la hora de nuestra muerte. Amén.
2: Dios te salve, María, llena eres de gracia, el Señor es contigo. Bendita tú eres entre todas las mujeres, y bendito es el fruto de tu vientre, Jesús.
1: Santa María, Madre de Dios, ruega por nosotros, pecadores, ahora y en la hora de nuestra muerte. Amén.
2: Dios te salve, María, llena eres de gracia, el Señor es contigo. Bendita tú eres entre todas las mujeres, y bendito es el fruto de tu vientre, Jesús.
1: Santa María, Madre de Dios, ruega por nosotros, pecadores, ahora y en la hora de nuestra muerte. Amén.
2: Dios te salve, María, llena eres de gracia, el Señor es contigo. Bendita tú eres entre todas las mujeres y bendito es el fruto de tu vientre, Jesús.
1: Santa María, Madre de Dios, ruega por nosotros pecadores ahora y en la hora de nuestra muerte. Amén.
2: Dios te salve María, llena eres de gracia, el Señor es contigo. Bendita tú eres entre todas las mujeres y bendito es el fruto de tu vientre, Jesús.
1: Santa María, Madre de Dios, ruega por nosotros pecadores ahora y en la hora de nuestra muerte. Amén.
2: Dios te salve María, llena eres de gracia, el Señor es contigo. Bendita tú eres entre todas las mujeres y bendito es el fruto de tu vientre, Jesús.
1: Santa María, Madre de Dios, ruega por nosotros pecadores ahora y en la hora de nuestra muerte. Amén.
2: Dios te salve María, llena eres de gracia, el Señor es contigo. Bendita tú eres entre todas las mujeres y bendito es el fruto de tu vientre, Jesús.
1: Santa María, Madre de Dios, ruega por nosotros pecadores ahora y en la hora de nuestra muerte. Amén.
2: Dios te salve María, llena eres de gracia, el Señor es contigo. Bendita tú eres entre todas las mujeres y bendito es el fruto de tu vientre, Jesús.
1: Santa María, Madre de Dios, ruega por nosotros pecadores ahora y en la hora de nuestra muerte. Amén.
2: Dios te salve María, llena eres de gracia, el Señor es contigo. Bendita tú eres entre todas las mujeres y bendito es el fruto de tu vientre, Jesús.
1: Gloria a Santa María, Madre de Dios, ruega por nosotros pecadores ahora y en la hora de nuestra muerte. Amén.
2: Gloria al Padre, al Hijo y al Espíritu Santo.
1: Como era en el principio, es ahora y siempre, por los siglos de los siglos. Amén. El quinto misterio luminoso, la institución de la Sagrada Eucaristía. Padre nuestro que estás en el cielo, santificado sea tu nombre. Venga a nosotros tu reino. Hágase tu voluntad en la tierra como en el cielo.
2: Danos hoy nuestro pan de cada día, perdona nuestras ofensas, como también nosotros perdonamos a los que nos ofenden. No nos dejes caer en la tentación y líbranos del mal.
1: María, eres Madre de Gracia y Madre de Misericordia.
2: En la vida y en la muerte, ampáranos, Madre nuestra.
1: Dios te salve, María, llena eres de gracia, el Señor es contigo. Bendita tú eres entre todas las mujeres, y bendito es el fruto de tu vientre, Jesús.
2: Santa María, Madre de Dios, ruega por nosotros los pecadores, ahora y en la hora de nuestra muerte. Amén.
1: Dios te salve, María, llena eres de gracia, el Señor es contigo. Bendita tú eres entre todas las mujeres, y bendito es el fruto de tu vientre, Jesús.
2: Santa María, Madre de Dios, ruega por nosotros los pecadores, ahora y en la hora de nuestra muerte. Amén.
1: Dios te salve, María, llena eres de gracia, el Señor es contigo. Bendita tú eres entre todas las mujeres, y bendito es el fruto de tu vientre, Jesús.
2: Santa María, Madre de Dios, ruega por nosotros los pecadores, ahora y en la hora de nuestra muerte. Amén.
1: Dios te salve, María, llena eres de gracia, el Señor es contigo. Bendita tú eres entre todas las mujeres, y bendito es el fruto de tu vientre, Jesús.
2: Santa María, Madre de Dios, ruega por nosotros los pecadores, ahora y en la hora de nuestra muerte. Amén.
1: Dios te salve, María, llena eres de gracia, el Señor es contigo. Bendita tú eres entre todas las mujeres, y bendito es el fruto de tu vientre, Jesús.
2: Santa María, Madre de Dios, ruega por nosotros los pecadores, ahora y en la hora de nuestra muerte. Amén.
1: Dios te salve, María, llena eres de gracia, el Señor es contigo. Bendita tú eres entre todas las mujeres, y bendito es el fruto de tu vientre, Jesús.
2: Santa María, Madre de Dios, ruega por nosotros los pecadores, ahora y en la hora de nuestra muerte. Amén.
1: Dios te salve, María, llena eres de gracia, el Señor es contigo. Bendita tú eres entre todas las mujeres, y bendito es el fruto de tu vientre, Jesús.
2: Santa María, Madre de Dios, ruega por nosotros los pecadores, ahora y en la hora de nuestra muerte. Amén.
1: Dios te salve, María, llena eres de gracia, el Señor es contigo. Bendita tú eres entre todas las mujeres, y bendito es el fruto de tu vientre, Jesús.
2: Santa María, Madre de Dios, ruega por nosotros los pecadores, ahora y en la hora de nuestra muerte. Amén.
1: Dios te salve, María, llena eres de gracia, el Señor es contigo. Bendita tú eres entre todas las mujeres, y bendito es el fruto de tu vientre, Jesús.
2: Santa María, Madre de Dios, ruega por nosotros los pecadores, ahora y en la hora de nuestra muerte. Amén.
1: Dios te salve, María, llena eres de gracia, el Señor es contigo. Bendita tú eres entre todas las mujeres, y bendito es el fruto de tu vientre, Jesús.
2: Santa María, Madre de Dios, ruega por nosotros los pecadores, ahora y en la hora de nuestra muerte. Amén.
1: Gloria al Padre, y al Hijo, y al Espíritu Santo.
2: Como era en un principio, ahora y siempre, por los siglos de los siglos. Amén.
1: El Rosario de María nos libre de todo mal. Alabemos noche y día a la Reina Celestial, y con ella adoremos a la Santísima Trinidad. Dios te salve, Reina y Madre, Madre de Misericordia, vida, dulzura y esperanza nuestra. Dios te salve, a ti clamamos los desterrados hijos de Eva, a ti suspiramos, gimiendo y llorando en este valle de lágrimas. Ea pues, Señora abogada nuestra, vuelve a nosotros esos tus ojos misericordiosos, y después de este destierro, muéstranos a Jesús, fruto bendito de tu vientre, oh clemente, oh piadosa, oh dulce Virgen María, ruega por nosotros, Santa Madre de Dios, para que seamos dignos de alcanzar las promesas y gracias de nuestro Señor Jesucristo. Amén. Bajo tu amparo nos acogemos, Santa Madre de Dios. No desprecies las oraciones que te dirigimos en nuestras necesidades. Antes bien, líbranos de todo mal y peligro, oh Virgen gloriosa y bendita. Amén. En el nombre del Padre, del Hijo y del Espíritu Santo.
2: Amén.

0: Buenos días.
1: Muy buenos días, Padre.
0: Nos reunimos en el nombre del Padre, y del Hijo, y del Espíritu Santo.
1: Amén.
0: La gracia de nuestro Señor Jesucristo, el amor de Dios nuestro Padre, y la comunión del Espíritu Santo estén con todos ustedes.
1: Y con tu espíritu.
0: Oramos en esta mañana, pidiendo por la feliz resurrección de Rodolfo Antonio Henao Marulanda, en su tercer aniversario, intención de su hermana Adelfa Henao Marulanda. Por todos nosotros, por nuestras intenciones y necesidades, en este día 15 de octubre en el que celebramos la memoria de Santa Teresa de Jesús, Virgen y Doctora de la Iglesia. Encomendamos todas las vocaciones sacerdotales y religiosas. Pidamos al Señor perdón de nuestros pecados. Señor, ten misericordia de nosotros.
1: Porque hemos pecado contra ti.
0: Muéstranos, Señor, tu misericordia.
1: Y danos tu salvación.
0: Dios Todopoderoso, tenga misericordia de nosotros, perdone nuestros pecados y nos lleve a la vida eterna.
1: Amén.

0: Oremos. Oh Dios, que por tu Espíritu has suscitado a Santa Teresa de Jesús para mostrar a la Iglesia el camino de la perfección, concédenos alimentarnos siempre de su celestial doctrina y enciende en nosotros el deseo de la verdadera santidad. Por nuestro Señor Jesucristo, tu Hijo, que vive y reina contigo en la unidad del Espíritu Santo y es Dios por los siglos de los siglos.
1: Amén.

0: Comienzo de la carta del apóstol San Pablo a los Efesios. Pablo, apóstol de Cristo Jesús por voluntad de Dios, a los santos que están en Éfeso, a los fieles en Cristo Jesús, gracia y paz a ustedes de parte de Dios nuestro Padre y del Señor Jesucristo. Bendito sea Dios, Padre de nuestro Señor Jesucristo, que nos ha bendecido en Cristo, con toda clase de bendiciones espirituales en los cielos. Él nos eligió en Cristo antes de la fundación del mundo, para que fuésemos santos e intachables ante Él por el amor. Él nos ha destinado por medio de Jesucristo, según el beneplácito de su voluntad, a ser sus hijos, para alabanza de la gloria de su gracia, que tan generosamente nos ha concedido en el amado. En él, por su sangre, tenemos la redención, el perdón de los pecados, conforme a la riqueza de la gracia, que en su sabiduría y prudencia ha derrochado sobre nosotros, dándonos a conocer el misterio de su voluntad, el plan que había proyectado realizar por Cristo en la plenitud de los tiempos. Recapitular en Cristo todas las cosas del cielo y de la tierra. Palabra de Dios.
1: Te alabamos, Señor.
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0: El Señor esté con ustedes.
1: Y con tu espíritu.
0: Proclamación del Santo Evangelio según San Lucas.
1: Gloria a ti, Señor.
0: En aquel tiempo dijo el Señor: ¡Ay de ustedes que edifican mausoleos a los profetas a quienes mataron sus padres! Así son testigos de lo que hicieron sus padres y lo aprueban. Porque ellos los mataron y ustedes les edifican mausoleos. Por eso dijo la sabiduría de Dios: les enviaré profetas y apóstoles. A algunos de ellos los matarán y perseguirán. Y así a esta generación se le pedirá cuenta de la sangre de todos los profetas derramada desde la creación del mundo, desde la sangre de Abel hasta la sangre de Zacarías, que pereció entre el altar y el santuario. Sí, les digo, se le pedirá cuenta a esta generación. ¡Ay de ustedes, maestros de la ley, que se han apoderado de la llave de la ciencia! Ustedes no han entrado y a los que intentaban entrar se lo han impedido. Al salir de allí, los escribas y fariseos empezaron a acosarlo implacablemente y a tirarle de la lengua con muchas preguntas capciosas, tendiéndole trampas para cazarlo con alguna palabra de

nuestra oración. Ella decía, es un trato de amistad con quien sabemos nos ama. Es un trato de amistad. Es un diálogo de amor con el Señor. Mi abuelita, que murió de 92 años, sufría mucho porque decía que no podía rezar. Y era la tradición en el momento de un montón de novenas. Ella tenía una colección de novenas y ya que fue perdiendo la vista, pues no podía, decía ella, rezar, porque no podía seguir esa letrica tan pequeña de las novenas como a ella le enseñaron, como a ella le enseñaron. Qué tan bueno que alguien le hubiera dicho, es que la oración es un diálogo de amor, de amistad con quien sabemos nos ama. Es simplemente mirar el cielo y contemplar así discretamente la misericordia infinita del Señor. Ahí también nosotros tenemos que aprender cómo orar, cómo entrar en ese diálogo sencillo y espontáneo. Para eso está el sagrario, para contemplar el misterio del amor de Dios en ese pedazo de pan, en ese poco de vino, pan transformado en el cuerpo de Cristo, vino transformado en la sangre del Señor. Y en la Eucaristía está el milagro de amor de Dios para cada uno de nosotros. Hay un himno muy bonito de ella que quisiera compartirlo también en esta mañana, de esa relación íntima que uno puede tener con el Señor. ¿Cómo llegar a esta espiritualidad? Contemplando el amor de Dios en el sagrario. Y ella decía, vivo sin vivir en mí y tan alta vida espero que muero porque no muero. Vivo ya fuera de mí, después que muero de amor, porque vivo en el Señor que me quiso para sí. Cuando el corazón le di, puse en él este letrero, que muero porque no muero. Esta divina prisión del amor en que yo vivo ha hecho a Dios mi cautivo y libre mi corazón, y causa en mí tal pasión ver a Dios mi prisionero que muero porque no muero. ¡Ay, qué larga es esta vida! ¡Qué duros estos destierros! Esta cárcel, estos hierros en que el alma está metida, solo esperar la salida me causa dolor tan fiero que muero porque no muero. ¡Ay, qué vida tan amarga, do no se goza el Señor! Porque si es dulce el amor, no lo es la esperanza larga. Quíteme Dios esta carga, más pesada que el acero, que muero porque no muero. Solo con la confianza vivo de qué de morir, porque muriendo el vivir me asegura mi esperanza. Muerte, do el vivir se alcanza, no te tardes, que te espero, que muero porque no muero. Mira que el amor es fuerte, vida, no me seas molesta, mira que solo me resta para ganarte, perderte. Venga ya dulce la muerte, el morir venga ligero, que muero porque no muero. Aquella vida de arriba, que es la vida verdadera, hasta que esta vida muera, no se goza estando viva. Muerte, no me seas esquiva, viva muriendo primero, que muero porque no muero. Vida, ¿qué puedo yo darle a mi Dios
que vive.

0: en mí, si no es el perderte a ti para merecer ganarle? Quiero muriendo alcanzarle, pues tanto a mi amado quiero, que muero porque no quiero. Un día se encontró Santa Teresa de Jesús un niño en las escalas del convento y le preguntó ella al niño: ¿tú quién eres? ¿Tú quién eres? Y ella le dijo, ella le preguntó al niño: ¿tú quién eres? Y el niño le dijo: ¿y usted quién es? Entonces ella dijo: yo soy Teresa de Jesús. Y el niño le respondió: yo soy Jesús, el de Teresa, en esas escalas. ¿Y tú quién eres? Yo soy Teresa de Jesús, así se llamaba ella. Y el niño le contestó: yo soy Jesús, el de Teresa. Yo soy Jesús, el de Teresa. Para eso estamos aquí. Todos nosotros somos de Jesús, de Jesús. Y la palabra del Señor que se nos proclama todos los días tiene que llevarnos a eso, a ser de Jesús. Por eso durante estos días en el Evangelio viene el Señor llamando la atención y ha expresado unos ayes, ay, ay, como de lamento, ay de ustedes. Cuando no se vive la fe con autenticidad, queda una cierta amargura en el corazón, y por eso Jesús llama la atención a estos fariseos. ¡Ay de ustedes! Porque no hay coherencia en la vida. Qué bueno que nosotros caminemos siempre en esa coherencia, en esa transparencia, en ese deseo de ser como Teresa, siempre de Jesús, que así sea.
1: Que así sea.

0: Oren, hermanos, para que este sacrificio mío de ustedes sea agradable a Dios Padre Todopoderoso.
1: El Señor reciba de tus manos este sacrificio para alabanza y gloria de su nombre, para nuestro bien y el de toda su santa Iglesia.
0: Sean aceptables a tu majestad nuestros dones, Señor, a quien tanto agradó Santa Teresa de Jesús con la ofrenda de sí misma. Por Jesucristo nuestro Señor.
1: Amén.
0: El Señor esté con ustedes.
1: Y con tu espíritu.
0: Levantemos el corazón.
1: Lo tenemos levantado hacia el Señor.
0: Demos gracias al Señor nuestro Dios.
1: Es justo y necesario.
0: En verdad es justo darte gracias, Señor Padre Santo, Dios de la alianza y de la paz, porque tú llamaste a Abraham y le mandaste salir de su tierra para constituirlo padre de todas las naciones. Tú suscitaste a Moisés para librar a tu pueblo y guiarlo a la tierra de promisión. Tú, en la etapa final de la historia, has enviado a tu Hijo como huésped y peregrino en medio de nosotros para redimirnos del pecado y de la muerte, y has derramado el Espíritu para hacer de todas las naciones un solo pueblo nuevo, que tiene como meta tu reino, como estado la libertad de tus hijos, como ley el precepto del amor. Por estos dones de tu benevolencia, unidos a los ángeles y a los santos, cantamos con gozo el himno de tu gloria.

Tú eres en verdad, Señor, fuente de toda santidad. Por eso te pedimos que santifiques estos dones con la efusión de tu Espíritu, de manera que se conviertan para nosotros en el cuerpo y la sangre de Jesucristo nuestro Señor, el cual, cuando iba a ser entregado a su pasión voluntariamente aceptada, tomó pan, dándote gracias, lo partió y lo dio a sus discípulos diciendo: tomen y coman todos de él, porque esto es mi cuerpo, que será entregado por ustedes.

Del mismo modo, acabada la cena, tomó el cáliz y dándote gracias, de nuevo lo pasó a sus discípulos diciendo: tomen y beban todos de él, porque este es el cáliz de mi sangre, sangre de la alianza nueva y eterna, que será derramada por ustedes y por muchos para el perdón de los pecados. Hagan esto en conmemoración mía.

0: Este es el misterio de la fe. Anunciamos tu muerte,
1: proclamamos tu resurrección. Ven, Señor Jesús.
0: Así pues, Padre, al celebrar ahora el memorial de la muerte y resurrección de tu Hijo, te ofrecemos el pan de vida y el cáliz de salvación y te damos gracias porque nos haces dignos de servirte en tu presencia. Te pedimos humildemente que el Espíritu Santo congregue en la unidad a cuantos participamos del cuerpo y la sangre de Cristo. Acuérdate, Señor, de tu Iglesia, extendida por toda la tierra, y con el Papa León, con nuestro obispo Juan Fernando, y todos los pastores que cuidan de tu pueblo, llévala a su perfección por la caridad. Acuérdate también de nuestros hermanos que durmieron en la esperanza de la resurrección. Rodolfo Antonio Henao Marulanda, en su tercer aniversario. Y de todos los que han muerto en tu misericordia, admítelos a contemplar la luz de tu rostro. Ten misericordia de todos nosotros. Y así, con María la Virgen, Madre de Dios, su esposo San José, los apóstoles y cuantos vivieron en tu amistad a través de los tiempos, merezcamos por tu Hijo Jesucristo compartir la vida eterna y cantar tus alabanzas. Por Cristo, con Él y en Él, a ti Dios Padre Omnipotente, en la unidad del Espíritu Santo, todo honor y toda gloria, por los siglos de los siglos.
1: Amén.
0: Antes de participar en el banquete de la Eucaristía, signo de reconciliación y vínculo de unión fraterna, oremos juntos como el Señor nos ha enseñado. Padre nuestro que estás en el cielo, santificado sea tu nombre. Venga a nosotros tu reino. Hágase tu voluntad en la tierra como en el cielo. Danos hoy nuestro pan de cada día. Perdona nuestras ofensas, como también nosotros perdonamos a los que nos ofenden. No dejes caer en la tentación y líbranos del mal. Líbranos de todos los males, Señor, y concédenos la paz en nuestros días, para que, ayudados por tu misericordia, vivamos siempre libres de pecado y protegidos de toda perturbación, mientras esperamos la gloriosa venida de nuestro Salvador Jesucristo.
1: Tuyo es el reino, tuyo es el poder y la gloria por siempre, Señor.
0: Señor Jesucristo, que dijiste a tus apóstoles, la paz les dejo, mi paz les doy. No tengas en cuenta nuestros pecados, sino la fe de tu Iglesia. Y conforme a tu palabra, concédele la paz y la unidad, tú que vives y reinas por los siglos de los siglos.
1: Amén.
0: La paz del Señor esté siempre con ustedes.
1: Y con tu espíritu.
0: Como hijos de Dios, démonos fraternalmente un saludo de paz.

0: Paz.
1: Este es el Cordero de Dios que quita el pecado del mundo. Dichosos los invitados a la cena del Señor.
0: Señor, no soy digno de que entres en mi casa, pero una palabra tuya bastará para sanarme.

Señor, toma mi vida nueva antes de que la espera desgaste años en mí. Estoy dispuesto a lo

0: Alma de Cristo, santifícame. Cuerpo de Cristo, sálvame. Sangre de Cristo, embriágame. Agua del costado de Cristo, lávame. Pasión de Cristo, confórtame. Oh, mi buen Jesús, óyeme. Dentro de tus llagas, escóndeme. No permitas que me separe de ti. Del enemigo malo, defiéndeme. A la hora de mi muerte, llámame. Mándame ir a ti, colócame junto a ti, para que con tus ángeles y santos te alabe y te bendiga por los siglos de los siglos. Amén.
1: Recordemos la hora santa vocacional, hoy a las 5 de la tarde. Oremos. Señor Dios nuestro, haz que tu familia consagrada a ti, a la que has alimentado con el pan del cielo, se alegre cantando eternamente tus misericordias, a ejemplo de Santa Teresa de Jesús, por Jesucristo nuestro Señor.
0: Amén.
1: Bajo tu amparo nos acogemos, Santa Madre de Dios, no desprecie las oraciones que te dirigimos en nuestras necesidades. Ante bien libra de todo peligro, oh Virgen gloriosa y bendita. Amén. El Señor esté con ustedes.
0: Y con tu espíritu.
1: La bendición de Dios Todopoderoso, Padre, Hijo y Espíritu Santo, descienda sobre ustedes y los acompañe siempre.
0: Amén.
1: La alegría del Señor sea nuestra fuerza. Pueden ir en paz.
0: Demos gracias a Dios.
1: Un feliz día para todos.
0: Dios le pague, Padre, lo mismo para usted.
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1: Son las 8 y un minuto. 105.4.
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1: Son las 8 y 4 minutos.
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14: Buenos días para todos nuestros oyentes. Reciban un saludo muy especial y fraterno para toda la comunidad normalista de la Escuela Normal Superior de Amagá, también para toda nuestra comunidad amagaseña y para cada una de las personas que desde diferentes lugares nos sintonizan y nos acompañan a través de los micrófonos de nuestra emisora Econormalistas, La Voz de Amagá.
15: Para todos, qué rico entrar en esta sintonía tan bonita con este día tan radiante. Hoy tenemos el placer de que nos acompañe en esta mañana alguien que ya había venido al programa recordándonos la importancia de una buena nutrición. Evelyn, buenos días, ¿cómo amaneciste?
16: Hola, muy buenos días, ¿cómo están ustedes?
15: Muy, muy bien. Alba, cuéntanos quién es Evelyn.
14: Bueno, Antes de decirle a todos nuestros oyentes quién es Evelyn, también vamos a presentar y a darle un saludito a nuestro padre egresado y esposo de nuestra coordinadora Rocío. Don Miller, buenos días, ¿cómo está?
17: Oiga, ese padre egresado y esposo, ¿no? ¿Qué mano de títulos? ¡Qué rico! Vea. Muy buenos días para todos.
15: Y que alias Miller, simplemente.
17: Sí, así. O papito, me dicen a veces. Pero no papito de lo viejo, sino papito de lo rico. ¿Cómo han estado? ¿Bien?
16: Bien.
17: Bueno, qué rico saber que estamos comunicándonos también por las vías radiales y que están ustedes muy atentos a nuestro programa. Bienvenidos.
15: Y Alba, están tan atentos que nos han dicho, oiga, ¿qué ha pasado que no los hemos escuchado? ¿Dónde están? ¿Qué se hicieron? ¿No van a volver al aire?
14: Bueno, fueron 3 semanitas en donde nos desaparecimos, pero no porque queríamos, sino también porque la emisora cumple con ciertas, funciones, situaciones. Entonces hubo un jueves en donde le hicieron el mantenimiento técnico a todos estos aparatos, otro donde Estefanía tenía una capacitación, y la semana pasada, que era semana institucional, entonces en las semanas institucionales no hacemos programa, para que toda la comunidad se dé
15: cuenta. Estefanía en la capacitación hubiera llamado a Miller, que fuera el locutor.
14: Claro, que hubiera venido.
16: No, claro.
17: Yo no me defiendo.
16: Y él solo viene, ya. No, don Miller.
17: Pues, te cuento que sería una prueba muy dura, porque me parece, no he sido muy amigo de los micrófonos.
14: Estefanía.
17: Y entonces considero que no tengo esa capacidad de improvisación como lo tienen ustedes, o esa capacidad de organizar un programa. Pero bueno, ahí cualquier día podría ser. Sí, claro. Muchas gracias.
14: Estefanía, también darle un saludito a usted. ¿Cómo amaneció en el día de hoy?
16: Bueno, muy, muy bien. Gracias a Dios. Feliz de escucharnos nuevamente en este programa Ecos Normalistas.
14: Bueno, y antes de darle la entrada a nuestra nutricionista, que ya nos había acompañado en nuestro programa y que hoy nos va a acompañar con un tema muy importante, que es el cuidado, el manejo seguro y la manipulación adecuada de los alimentos, también queremos recordarles como día conmemorativo el Día de las Identidades. Lo hemos conocido, de hecho, Rocío.
15: Grotescamente, cierto, con otro nombre.
14: Lo conocemos como el Día de la Raza. El Día de la Raza, 12 de octubre, recordando y conmemorando una fecha de 1492 con un descubrimiento de América, que ahorita vamos a hablar un poquito de ello. Pero antes de eso, vamos a darle la bienvenida a nuestra nutricionista. Ella es Evelyn. Evelyn, muy buenos días. ¿Cómo amaneció en el día de hoy?
18: Hola, muy buenos días, profe. Muy bien, gracias a Dios. Feliz de tener este espacio nuevamente con ustedes. Yo les dije en la anterior que a mí sí me gustan los micrófonos, don Miller.
17: Sí,
18: me gustan estos espacios donde podamos llegar un poquito más allá, digo yo. Recuerdo que la primera vez que vine me escucharon hasta mis abuelos en el Caquetá en la radio, entonces yo digo, qué lindo poder educar a las personas por este medio, ¿cierto? Y que es muy usado por los abuelitos, entonces me gusta mucho estos espacios.
14: Bueno, para presentarla más formalmente, ella es Evelyn Fernanda Moreno Montoya, nutricionista, dietista y profesional de nutrición en salud pública, quien nos acompaña en representación del trabajo que se desarrolla desde el hospital y la alcaldía de Amagá. Evelyn, sea usted muy bienvenida y agradecemos su valioso acompañamiento en la Escuela Normal Superior Amagá y acá en nuestra emisora Ecos Normalistas, orientando a nuestros estudiantes, padres de familia y comunidad en general. Es un placer tenerla hoy con nosotros.
18: Ay, muchísimas gracias, el placer también es mío poder compartir estos espacios con ustedes.
15: Muchas gracias, Evelyn, por estar. Y quiero retomar, Alba, lo que estabas diciendo de la, entre comillas, Día de la Raza. Lo que pasa era que pensaban que los europeos eran una raza superior. Pero si miramos en todos los países de América Latina, no hablaban de raza, sino de respeto a la diversidad cultural, Día de la Diversidad Étnica. Iba más por la valoración de lo diverso. Y Colombia era el único país que tenía es que el famoso Día de la Raza. Bueno, entonces, por eso ya hoy hablamos de otra connotación.
17: Yo en estos días estaba leyendo algo sobre el famoso descubrimiento de América y resulta que los indígenas fueron los que descubrieron a Colón perdido.
15: Sí, porque sí. Él era el que estaba en Bolata.
17: Él no sabía para dónde iba y después supo cómo llegar nuevamente a España, pero él tenía una media sospecha, según pues algunas cosas que él me he logrado enterar, él tenía una media sospecha de que existía otra tierra, pero no sabía exactamente. O sea, él fue y vino, pero sin saber exactamente. Es más, parece que uno de los discursos para conseguir ¿cómo se dice? Recursos fue, no, lo que encontremos venimos y le contamos y a ver qué más podemos hacer. O sea, no tenían una seguridad. O sea, fue descubierto Cristóbal Colón perdido.
15: Total. Y les una chispa. En México se llama el Día de la Nación Pluricultural. En Chile, Día del Encuentro de Dos Mundos. En Bolivia, Día de la Descolonización. Vea tan duro. Día de la Descolonización. En Venezuela, Día de la Resistencia Indígena. En Argentina, Día

0: se llevaron nuestra creencia, nuestra fe, todo lo que nosotros creíamos, todo eso bonito que Dios o de entre lo que ellos creían sus dioses tenían. Entonces nos hicieron a nosotros pequeños creer que Colón era un salvador, era un héroe, que los españoles con todo lo que nos trajeron nos iban a ilustrar cosas nuevas, y realmente lo que hicieron desde la criticidad, hablo desde lo crítico, desde un análisis, realmente qué fue lo que sucedió, cómo fuimos explotados, entre comillas, por un lugar, por unas ideologías que nos implantaron, inclusive desde la misma religión. Entonces eso sería para hablar y cortar.
1: Aquí no terminamos.
2: Tenemos,
1: no
2: terminaríamos, tenemos tema grande.
0: Pero sí, también sí, sí. Sería, es bonito hablarle a la comunidad de no ese pintoresco que nos han enseñado, sino también de todo lo que trajo eso, muertes, genocidios, robos, explotaciones, esclavitud con los africanos. Entonces es bonito también mostrar eso, porque de eso no nos hablaban en la escuela, ya sí, porque ya los muchachos son de mente más abierta, y entonces, profe, ¿cómo así que vienen y nos instalan esto y nos roban esto y nos hacen creer con el trueque que era un trueque y eso era un robo? Es como yo decirle a un niño, yo decirle a un niño pequeño, deme ese billete por 20 mil y yo le doy un bombombón. Eso era una estafa, eso no era un trueque.
2: Bueno, pero eso tiene que ver mucho también como la simplicidad con la que se vivía aquí, ¿cierto? No éramos tan bandidos, digamos. Pero viendo yo algo también que me parece muy importante, que todo lo que le aportó América a Europa en general. Por ejemplo, la papa, los europeos no saben vivir sin la papa. No saben vivir sin el café, no saben vivir sin el chocolate, no saben vivir sin el tomate. Entonces vea que fue como un cruce, un intercambio de cosas donde salieron ganando ellos. De alguna manera nosotros hablamos español, tenemos otras ideas ya más amplias, pero sí de alguna forma también se nota dentro de esa balanza que fuimos saqueados.
0: Bueno, entonces antes de entrar con Evelyn, vamos a escuchar Cimarrón, una canción que nos invita a descubrir eso que estamos diciendo, nuestras raíces, de una canción que hace un llamado a todo aquello que de una u otra forma nos robaron. Entonces escuchamos Cimarrón de Robert Nino.

0: Mientras no, si nos llega la canción, cimarrón significa en varias culturas es un caballo mal amansado o que no se dejó amansar. ¿Qué ocurre en Colombia, por ejemplo, con los cimarrones, que fueron los negros que protestaron y fueron capaces de romper con esa cadena de esclavitud? También les decían cimarrones, o sea, mal esclavizados y rebeldes. Entonces, eso mismo puede ocurrir con la canción, sí. O sea, no fue fácil o no ha sido fácil, pues, como mantenerlos sometidos. Eso es cimarrón. Y también hay un grupo muy bueno en Los Llanos que llama Cimarrón y es de música llanera. Entonces, tenemos como varias aplicaciones a ese nombre.
1: Pero yo siquiera, ¿cierto? Siquiera que hay quien resiste, quien no agacha la cabeza y quien con mentalidad crítica se atreve a decir no estoy de acuerdo.
0: Pero vea, es que dentro de ese sincretismo de resistencia, veía yo en el Cusco, en una de las iglesias que están venerando a un Cristo allá muy crucificado, muy, muy, muy sufrido, y en la parte de abajo existe, en vez de poner una calavera, existe una múcura, que es el símbolo de ellos, de la Madre Tierra, es el útero de la Tierra, una múcura. Y en Ipiales, también en la iglesia de Las Lajas, también hay un cuadro donde en la última cena no existe un cordero, sino que existe un cuy. Entonces vea cómo la gente de alguna manera ha resistido y ha sabido cómo manejar sus imágenes, su propia creencia.
1: Y respetar, dejar su impronta.
0: Claro, es importantísimo. Ahora sí, vámonos con Cimarrón. Mucha carrera.

0: Hace mucho tiempo nos invadieron nuestra tierra. Nos llevaron lejos de casa. Robaron nuestra libertad. Pero volvimos a ser libres gracias al gran cimarrón.
1: Tata, ¿qué es un cimarrón?

0: Esta noche nos vamos al Palenque. La ruta va en el...
1: Y nos vamos para el Palenque. Y nos vamos para Magá y nos vamos para nuestra realidad. Es la invitación que nos hace hoy Cimarrón es a ser conocedores de la historia, a saber dónde nos aprieta el zapato. No es simplemente porque me dieron un zapato, me lo tengo que aguantar. No, hoy necesitamos hombres y mujeres críticos, hombres y mujeres resistentes, capaz de mirar la vida y los acontecimientos históricos con una conciencia donde realmente se viva el respeto a la diferencia, el respeto a la dignidad del ser humano. En la medida en que somos conscientes de esto, no habrá ningún pueblo, ninguna persona que pisotee nuestra dignidad, porque somos conscientes que merecemos respeto, y respeto es valoración y que la dignidad esté por encima de cualquier cosa.
2: Es que dicen que la base de los derechos humanos es esa, el respeto por los demás. Pero yo como respeto al otro, si no me respeto a mí mismo, si yo quiero ir por encima de todos. Pero el día que me hacen algo, ahí sí brinco. No, es ver más allá de cuáles son mis actos, cuáles son las consecuencias, tanto buenas como malas. Hacer eso, esa evaluación y sí, definitivamente tener en cuenta que el otro convive conmigo.
3: Claro que sí, don Miller. Y bueno, y entrando en el tema de Evelyn, en el programa pasado, para los que recuerden, ella nos estuvo informando sobre la importancia de la alimentación saludable, tanto en los niños, jóvenes, adolescentes, inclusive para nosotros. Hoy vamos a hablar de un tema muy importante y es el cuidado y la manipulación de los alimentos. Evelyn, ¿cuáles son las principales normas de higiene que debemos tener en cuenta antes de preparar los alimentos?
4: Bueno, profe, yo quiero iniciar diciendo que, no sé si recuerdan, yo les hablaba la vez pasada que la alimentación saludable es una alimentación que es variada, completa, equilibrada e inocua. Entonces, eso también hace parte de una alimentación saludable, que los alimentos que estemos consumiendo pues tengan una inocuidad, que no me vayan a generar un riesgo para mi salud, para los de mi familia, pues algo así, ¿cierto? Recordar principalmente si alguien de pronto de algún establecimiento no de comida nos está escuchando, esto le va a servir mucho a esa persona. ¿Por qué? Porque como al prestar un servicio, pues ya viene con otras problemáticas, otros protocolos que es importante tener en cuenta. Y en la casita también es importante, porque yo a veces veo, yo siempre digo que yo soy una nutricionista que evalúo, pero yo no digo nada porque me parece incómodo yo estar diciéndole, yo ir a la casa de ustedes y decirle, es que esta práctica la tienen mala, pero yo sí observo, ¿cierto? Entonces, tener esas buenas prácticas en el hogar serían importantes. Entonces, ¿cuáles son como esas principales normas de higiene para preparar los alimentos? Entonces, primero, como norma general, el lavado de manos, ¿cierto? El lavado de manos es muy importante. Recordar que nuestras uñitas son un foco bacteriano súper, súper, súper grande. Y cuando vamos y preparamos de una vez los alimentos, más que todo, ejemplo, frutas y verduras, que no son, que se llevan a cocción, que se llevan a altas temperaturas, que es donde se mueren los microorganismos, pues va a generar mayores riesgos en la salud de nosotros. Listo. Entonces, el primero sería ese, como un lavado de manos, un lavado adecuado de utensilios. Eso es muy importante. Y también poder usar el agua potable, aunque sabemos que no en todas las partes de Colombia hay agua potable, pues donde podamos de pronto usarlas, pues sería práctico. Y también donde no se puedan usar pues agua potable, pues poder hervirla, al menos hacerle algún tipo de tratamiento, como para evitar también mayores riesgos en la salud. Y lavar adecuadamente los alimentos, que eso también es importante, para así evitar pues riesgos en los alimentos que nos enfermen a nosotros.
2: O sea que es un lavado de manos, no un mojado de manos.
4: Porque es
2: una vez
4: correcto.
2: Se moja y se seca ahí como pudo y arrancó.
1: Y solo es que el único momento en que han hecho conciencia de cómo se lavan las manos fue el COVID. Ajá. Antes no. El COVID nos decía, no solamente son las plantas, es el dorso de las manos, son los dedos, decía, cójase el dedo pulgar y sóbelo y el otro, y los dedos, y si tiene anillos, quíteselos, uh-huh. porque los anillos también se pueden convertir. Se pueden, no.
4: Son un foco
1: de infección. Un foco
4: bacteriano. Sí, eso es muy cierto. El COVID, como hablábamos ahorita, es bueno contar la historia buena y la historia mala de todos los sucesos, ¿cierto? Entonces, el COVID vino y nos enseñó un poquito de eso sobre el lavado correcto de manos. Lo que dice Don Miller es muy cierto, no es sobarse ahí con agüita y chao, a cocinar de una vez, sino tener un adecuado lavado de manos también cuando estamos cocinándole a nuestros niños. Yo siempre les digo, tener una bacteria no es muy chévere. Yo creo que si aquí hay personas que nos están escuchando que han tenido una Helicobacter pylori, que es una bacteria que viene de las heces, por un mal lavado de manos que se transmite, entonces esa bacteria no es muy buena tenerla, y yo creo que ninguna, ¿cierto? Entonces es bien importante tener un adecuado lavado de manos principalmente, y pues tener un lavado adecuado de todo.
3: Evelyn, ya que usted menciona esa bacteria de Helicobacter pylori, que casi todo mundo la podemos inclusive tener, uh-huh. Es más, la tenemos, yo creo. Sí, sí. Díganos, ¿cuál es el peligro? Y lo digo porque es muy común que las personas se lleven el celular al baño. Uh-huh. Entonces, están llevando los celulares al baño, los muchachos se llevan el celular al baño, para ir chateando mientras, no sé, entonces, o poner su música. ¿Cuál es el peligro de tener el celular en el baño?
4: El celular es otro también un foco muy bacteriano, ¿cierto? ¿Cuál es el riesgo? Pues que también se contamina. El celular es muy, es algo demasiado contaminante. Es más, en los servicios de alimentación tú ni siquiera puedes entrar con el celular. Hay unos muy, muy estrictos donde no puedes entrar con celular. ¿Por qué? Porque es un foco bacteriano que ya está inundado, por decirlo así. Entonces, lo ideal no es, es entrar sin el celular, porque tú el celular lo llevas para todo lado. Entonces, estás cocinando.
1: No. En UCI no te están dejando entrar un celular.
4: Porque es un riesgo, porque los celulares están muy contaminados por lo mismo, porque nosotros nos llevamos el celular a todos lados.
2: Bueno, estaba pensando yo también, a mí que me gusta cocinar, que hay muchas ocasiones que uno, incluso hasta el trapo de la cocina, digámoslo así, el que seca, sí, y con el que uno se seca después las manos, y entonces el chorreadito, inclusive, que hay aquí vuelve y limpia, pero no lo está cambiando, digamos, durante todo ese momento que uno está, o tener uno para secarse las manos, uh-huh, uno para secar la loza. Entonces esa es otra cosa que, como dicen por ahí, importante. Es más peligroso que un trapo de la cocina dentro de una olla.
4: Eso es importante. Yo creería que es mejor tener un trapo para cada cosa que van a usar. Listo. Yo siempre les digo, huelan los trapos. Ese trapito que usted usa para todo, huélalo. ¿Cómo huele ese bueno? Ahí usted se da cuenta.
1: Yo no sé si yo soy muy asquienta. Yo no soy capaz, con la toalla que me seco mi cuerpo, secarme los pies. No, yo tengo que tener otra toallita aparte, ajá, porque me da fastidio. Yo digo, si supieran todo lo que pisamos, y porque a la casa, rico, vuelvo y repito, bendita pandemia, que nos enseñó a que tuviéramos una toallita en la entrada, ¿cuántas bacterias nos traemos en los zapatos? Uh-huh. Por Dios.
3: Inclusive los japoneses creo que se cambian los zapatos al entrar a las casas. Y también lo peligroso, ya que decía Don Miller, yo no estoy de acuerdo con la toallita que utilizan en los baños para secarse en las manos todo el que entre, por mucho que la cambien y por mucho que la seen, porque esa toallita permanece en el baño, allá están las bacterias, uh-huh, entonces va a absorber todo. Y entonces usted se lavó las manos, pero se está volviendo a contaminar cuando se está secando las manos. Esa toallita a mí nunca me ha gustado tenerla en el baño.
2: Bueno, pero esa es una forma de compartir, hombre. Alicia, compartir las bacterias.
4: Igual, bueno, ya con las personas con las que uno vive, uno comparte las bacterias.
2: Claro, claro.
4: Entonces ya no es más, solo con eso es necesario.
2: Hay algo contradictorio con respecto a los japoneses. ¿Qué le dice la mamá a uno? No ande descalzo. Póngase los zapatos, póngase las chanclas, póngase a toda hora, que es que porque por los pies entran los microbios y las bacterias y los parásitos. En cambio, que los japoneses, apenas llega uno a la casa de ellos, es quítese los zapatos, pero le dan a uno unas chanclitas. Pero esas chanclitas no las lavan muy seguido.
3: Pero también creo, Don Miller, que todo en exageración es malo, sí, porque correcto. Nosotros, cuando era niña, yo andaba descalza por todo ese barrio y mi papá me regañaba y yo era descalza afuera en la calle jugando. Yo pienso que los extremos son malos, porque cuando usted ya lo va a atacar una bacteria, cuando ya usted lo va a atacar un microorganismo, usted no tiene defensas.
2: Ya tiene todas
3: las
2: defensas
3: incorporadas. Entonces todo en exceso es malo. Correcto.
2: Yo todavía ando descalzo. Pues no voy a la tienda descalzo porque hay mucho perrito por ahí en la calle que deja sus desechos, pero sí me encanta andar descalzo y en la casa, incluso Cuando yo vivía en Medellín, al frente del edificio donde yo vivía, yo bajaba descalzo y me miraban como raro, ¿cierto? No me ponía ni siquiera una chanclita, no, yo salía descalzo. O sea que tengo todas las defensas del mundo.
3: Evelyn, volviendo a ese cuidado y manipulación de alimentos, explíquele a la comunidad y a nuestros oyentes cómo debemos lavar y desinfectar las frutas y verduras para evitar enfermedades. Listo. ¿Cómo las debemos lavar? Unos dicen que un poquito de hipoclorito, otros dicen que un poquito de eso, pero ¿cómo es el verdadero lavado? Listo. De hecho,
4: esa pregunta me gusta mucho porque a veces creemos que es solamente con vinagre y el vinagre no sirve para desinfectar los alimentos. Listo. Lo ideal y siempre el desinfectante que vamos a usar va a ser el hipoclorito. ¿Cuál es el hipoclorito? El límpido, el cloro, como se le quiera llamar, el que consigue en la tienda de la esquina. ¿Cómo es importante? Lavarlo primero con abundante agua, usar un jaboncito para retirar la suciedad, por ejemplo, las papas, que son un alimento muy sucio porque viene bajo la tierra o cualquier tubérculo, poder lavarla y ahí sí meterla, sumergirla 3 de 5 minutos, dependiendo realmente de la fruta o la verdura, en agua con un poquito de hipoclorito. Puede ser una tapita de hipoclorito, media tapita de hipoclorito, dependiendo la cantidad que vayas a usar. Listo. Importante, una fruta y una verdura que contiene muchas bacterias son las fresas y la lechuga. Listo. Entonces, importante desinfectarlas, importante lavarla. Y a veces me la lavan solamente con vinagre, o a veces ni me la lavan.
3: O las primeras hojitas.
4: Por dentro
3: está, usted lo abre y ahí están los gusanitos.
4: Ay, a veces hay gusanitos.
1: Evelyn, vos hablaste de vinagre, de límpido, pero cuéntales a las mamás que nos están escuchando cuál es la proporción de agua y de límpido, que no se hagan a meter la fruta en el límpido.
3: Mañana sí. Todos amanecen en el hospital.
4: Importante, no tiene que ser la mitad de agua y la mitad de hipoclorito. Clorito de cloro, de límpido, para que, no sé cómo le digan acá en Antioquia.
1: Sí.
4: Límpido. De límpido, para que sea más fácil que me entiendan. De límpido, no, porque ahí sí ya nos vamos a ver en el hospital, pero en urgencia. Entonces, realmente eso es un poquito. Si tienen de pronto una ¿cómo se llama?
1: Ay, se me olvidó. Gotero.
4: Sí, de pronto un gotero o una jeringa. Listo, es más fácil, puede ser un mililitro, de la jeringa en suficiente agüita. Sí, es que el problema es más medir el agua. Entonces, que tú veas el agua necesaria, no se necesita mucho límpido, realmente uno o dos. Con uno es más que suficiente, un mililitro.
1: Y hablando de lo que nos dice Evelyn, el milímetro de límpido equivale casi que a un cuartico de esa cucharita pequeña que tenemos para el azúcar. No es llena, no es media, es menos de media a una olla considerable de agua. Esa más o menos sería la proporción.
4: Sí, señora, es correcto. Listo, para poder entonces dejarlas, las dejas ahí 3 minutitos, ya después ya, y las juegas otra vez, para tener como una adecuada desinfección de los alimentos. Así con todos, con el tomate, con la zanahoria. Las frutas y las verduras son las más importantes. ¿Por qué? Porque no se llevan, no se llevan a altas cocciones, a altas temperaturas, perdón. Entonces no va a haber esa muerte de microorganismos, a diferencia de las carnes y también de otros productos.
3: Evelyn, una pregunta muy importante y es, ¿las frutas y las verduras se desinfectan cuando las compro, cuando las llevo a la casa o cuando voy a preparar el alimento?
4: Eso es más personal. Si tú eres de las personas que sacas el tiempito cuando mercas de organizar todo, prefieres dejar lavado todo en un mismo día y sacar el tiempo en un mismo día, tú las puedes lavar y las organizas en tu neverita bien organizaditas. Eso lo puedes hacer. Pero si tal vez eres más perezosito, no quieres sacar todo el día, prefiero hacerlo con lo del diario, pues lo puedes hacer diariamente. O sea, eso es más decisión personal.
3: ¿Qué señales indican, Evelyn, que un alimento puede estar en mal estado, aunque aparentemente se vea bien? Y lo digo porque, digámoslo así, hay muchas madres y de hecho hasta uno por economizar, porque todo está caro, aunque yo digo que las hortalizas y verduras nunca van a estar caras, porque si miramos todo el proceso que tienen que hacer nuestros campesinos, es grandísimo, para uno poder disfrutar una zanahoria, para uno poder disfrutar una naranja, café, ¿cierto? Para mí no es caro, entre comillas, pues, ¿cierto? Pero entonces muchas veces nosotros decimos, no, esto todavía está bueno. Y por allá tiene el honguito, por allá negrito. Mi hijo que está estudiando ingeniería biológica me dice, mami, bote eso ya está malo. Entonces, ¿cómo podríamos analizar, digamos, eso como que qué alimento puede estar en mal estado o qué alimento podríamos seguir consumiendo, porque a veces como por economizar o no puedo botarlo, todavía me sirve. ¿Cómo identificar eso?
4: Eso, es muy cierto lo que dice tu hijo. A veces por economizar uno le quita la parte malita al tomate y se lo come, ¿cierto? Eso yo ya lo dejo pues a criterio personal. Lo ideal es que no se haga eso. Ya si el tomatito tú lo ves negrito, hundidito, verdecito, verde, ajá, que se ve ahí como que ya se está dañando, que tiene el honguito, entonces es importante ya desecharlo completamente. Pero vuelvo y les digo, eso es más a veces por economía, entonces es el único tomático que hay, ¿cierto? Pero si tú tienes la posibilidad, lo ideal es que lo bote porque es un riesgo para tu salud, listo. Adicional, ejemplo, los productos lácteos, con ellos hay que tener un cuidado de verdad muy, con mucho cuidadito, porque ellos también, como ya tienen las bacterias buenas, pues también se pueden ir agilizando las otras bacterias malitas y van a dañar el producto. Entonces, cuando vemos esas leches o esos
1: gomes... Que dañan al producto y lo dañan a uno
4: por también, claro. Entonces, que son esos productos que se han soplado. Entonces, ya cuando tú ves un producto que está soplado, lo ideal es no usarlo. También pasa con los productos enlatados. Si también está soplado, pues lo ideal sería no usarlo. El pan, que a veces pasa mucho con el pan, que se le sale el mojito, ajá, y no, le quitan el pedazo de moho, no, ya, eso está contaminado.
1: No, dicen que se está tomando la penicilina sin procesar.
4: No, lo ideal es que podamos botar esos alimentos, por eso a veces nos intoxicamos, entonces uno y empieza uno a pensar, bueno, ¿qué me habrá pasado? Pues claro, te intoxicaste porque te comiste un alimento que casi estaba dañado o que no tuviste una adecuada higiene o un adecuado lavado y desinfectado de este producto y terminas enfermo, terminas con una diarrea, terminas con vómito, entonces ahí también hay que tener en cuenta eso. Pero,
3: Evelyn, y también con el pollo, dicen que el pollo no puede estar más de 6 horas sin refrigeración, eso lo había escuchado yo en algún momento por allá en un curso de manipulación de alimentos, y muchas veces uno deja el pollo, no ha llegado el hijo a almorzar, el marido a almorzar, lo deja tapadito, después se lo caliento, pero dicen que ahí puede haber una intoxicación, porque el pollo es muy delicado.
4: Sí, realmente lo que hablábamos ahorita, no es tampoco irnos a los extremos y no, entonces ya no volver a comer pollo después de 3 horas de haberlo hecho porque me va a generar un riesgo para mi salud, pues tampoco. Lo ideal es que podamos comer alimentos frescos, ¿cierto? Pues recién hechecitos. Obviamente yo siempre les digo, a veces uno no puede hablar porque los contextos de las personas son muy diferentes, por lo menos yo hoy traje coca, porque hoy no voy temprano para mi casa, mi coca está hecha desde anoche. Listo. Entonces, ¿por qué? Porque sí, las personas también trabajan, salen a trabajar, entonces no pueden consumir los alimentos de una vez preparados, que es lo ideal. A mí me encanta la comida caliente, yo amo que esté y que me sirvan de una vez, pero hay momentos donde no se puede, por lo menos hoy me tocó a mí, ¿cierto? Entonces, es importante con el pollo. Hace unos días tuvimos una discusión con el pollo, varias personas de diferentes lugares, había unos de la costa, había uno, ¿cómo es que llaman estos que dicen como berracos? Que dicen que son muy bravas las mujeres. Una santanderiana, eso, gracias. Estaba yo como caqueteña y unos antioqueños, unos paisas, ¿cierto? Entonces estábamos ahí y nos decían, el pollo se lava. El pollo no se lava, el pollo se lava y se le echa vinagre y limón, otros que no. En mi casa nunca lavamos el pollo. Cuando empecé a estudiar nutrición, me di cuenta que el pollo tampoco se lava. El pollo, como se lleva a altas temperaturas, las salmonela, que es la más riesgosa, se va a morir en altas temperaturas. O sea, ¿qué es importante? No comer carnes crudas. Término 3/4, término medio, término azul. Ajá, mira, aquí tenemos a Don Miller. Yo también peleo con mi novio y con mi hermana porque no se comen eso bien asado. Y yo, bien asado eso. Lo ideal es que sea bien asado porque ahí es cuando se mueren las bacterias. Por eso las carnes no se lavan. El pollo no se lava. Se debe... Ajá, el pollo sí. No se lava, pero culturalmente es muy difícil de quitar eso. Una vez mi novio nos tuvo una sopa de pollo que veníamos viajando con mi hermana y esa sopa me sabía muchísimo a limón y yo decía, ¿pero por qué? Claro, cuando me decía, amor, es que yo lavo el pollo con limón, sí. Pero porque en la costa, el escosteño, se lava con limón. Y
2: con
4: yo,
2: limón o vinagre.
4: Ajá, que para quitar, es más, ni siquiera, y nos ponemos a meterle un poquito de lógica y el limón no quita bacterias, o sea, el limón ahí no hace nada, lo que le estamos haciendo es añadir añadirle vitamina C al pollo, pues que está bien, no está mal tampoco, pero pues para quitarle la bacteria como tenemos en la mentecita, no va a funcionar, el vinagre tampoco. Entonces lo ideal es tú llevarlas a altas cocciones, a altas temperaturas, perdón, ¿para qué? Para que haya muerte total de los microorganismos.
2: Bueno, te quería hacer una pregunta.
4: Cuéntame.
2: El famoso cuento de la contaminación cruzada.
4: Ah, eso es importante. Listo, la contaminación cruzada es importante, principalmente si alguien que tenga un establecimiento de comida nos está escuchando, por el riesgo de contaminar alimentos. Entonces, si yo estoy picando un tomate con un cuchillo donde corté un pollo, que es, pues, es muy rico en salmonela, por decirlo así, pues es un riesgo grandísimo para ese tomate y para la persona que se lo va a comer. Listo. Entonces, en la casa, yo les digo, en la casa uno puede ser más permisivo porque es la casa de uno, pero cuando tenemos un establecimiento de comida, uno tiene que ser muy, muy, muy, muy juicioso en la norma. ¿Por qué? Porque eso es un problema de salud pública. Recordemos que cuando hablamos de las enfermedades transmitidas por los alimentos, las ETAs, eso es un riesgo de salud pública. ¿Por qué? Porque le vendes al público. Entonces, varias personas se te pueden enfermar.
2: Expliquémosles y ahí a se la convierte. Gente lo que es la contaminación cruzada.
4: Entonces, la contaminación cruzada es cuando tú utilizas un utensilio, pongamos un cuchillo, y...
2: O una tabla.
4: O una tabla de picar también, que son las que más uno suele hacer contaminación cruzada, y usas ese mismo utensilio para cortar de un producto a otro. ¿Listo? Entonces ahí es donde hace contaminación cruzada. Cruzas esa contaminación que tiene el pollo, por decirlo así, digamos que sea un pollo, a un tomate. Entonces ahí hay una contaminación cruzada. Dentro de la nevera yo también puedo hacer contaminación cruzada.
5: Por ejemplo,
4: cuando pongo el pollo, no sé si ustedes cuando descongelan el pollo o la carne, estamos aquí enamorados del pollo, la carne o cualquier producto o cárnico. Pescado. El pescado. Y entonces lo meto ahí a la nevera y le pongo encima cosas. Sí. Un yogur, una leche. Eso lo solemos hacer. Entonces ahí hay una contaminación cruzada. Y más vuelvo, les digo, si alguien con establecimiento de comida nos está escuchando, que sea realmente muy, muy, muy intencional en esto, porque eso es un riesgo para el consumidor. Entonces, ahí hay una contaminación cruzada. Lo ideal, entonces, yo como descongelo los productos cárnicos, sí, los saco, lo pongo en la refrigeración, pero lo ideal es que haya un cubículo de la nevera, de arriba en refrigeración, bueno, en mi nevera es arriba, pero hay otras que son abajo, que se pongan solito en un solo cubículo, listo. Que las frutas y las verduras estén metidas en toppers, en canasticas, o sea, no sé, en bolsitas también, en bolsitas negras o en las bolsitas transparentes, sino que las bolsitas negras a veces es mejor porque hay vitaminas que son fotosensibles también, que estamos hablando ahorita de fotosensibilidad. Entonces hay vitaminas muy delicaditas, les llamo yo. Entonces, para evitar esa contaminación cruzada.
1: Pero vos te imaginas, Evelyn, que uno necesita un tomate y todo en bolsa negra te empieza a abrir.
4: Sí, ajá, eso no, y la nevera se va a ver un poco extraña. Sí, pero sí, tú sí. Lo puedes ver, eso es más cuando quieres como cuidar más el producto, pero no es necesario tampoco hacerlo, listo. Pero entonces así tú evitas esa contaminación cruzada.
3: Pero entonces yo creo que somos muy resistentes porque contaminación cruzada.
2: Si nos hemos bañado en el Cauca.
4: Lo que pasa es que nuestro cuerpo, yo siempre les digo a las cuando tengo pacientes, yo les digo, cuando hay una diabetes, no, pues o sea, está recién diagnosticada, una hipertensión, yo siempre digo al paciente, es que tu cuerpo hizo lo que pudo hasta donde fue.
1: Resistió hasta donde pudo.
4: Entonces así, y nosotros lo que hablábamos ahorita de andar descalzo y todo eso, pues uno también empieza a coger defensas, o cuando comemos en la calle, no sé si les pasa que cuando comen en la calle las heces se ponen más blanditas, es porque nuestras bacterias no están acostumbradas, nuestro cuerpo, perdón, no está acostumbrado a las bacterias de la persona que está cocinando, al ambiente, entonces pasa que las heces cambian, eso también suele suceder. ¿Eso está malo? No, pues de vez en cuando no está, pero pues también no todos los días estar haciendo ese tipo de cosas.
3: Es un peligro porque uno no sabe en la calle cómo.
1: Eso que dice Evelyn, por eso ningún gamín se muere.
2: Sí, no le da ni diarrea.
1: Porque el cuerpo de él ya ha creado tantas defensas a todas las bacterias que no, más fácil nos intoxicamos nosotros de algo que saquemos de la...
4: Sí, eso es muy cierto. No sé si ustedes recuerdan la historia de esos niños indígenas que se perdieron. ¿cierto? Sí. Que dijeron,
3: hay inclusive un documental de...
4: Sí, que dijeron, donde fueran otros niños citadinos, no aguantan, porque pues uno no está acostumbrado. Bueno, yo me acuerdo una vez que fui en salud pública en Puerto Boyacá, Boyacá, con una población indígena, y yo veía, y claro, y eso era pura trocha. Y esos niños descalzos en esas trochas, en un calor, porque en Puerto Boyacá hace un calor.
2: No, siempre ya que hay frío.
4: No, yo decía, Dios mío, pero yo, esos piecitos ya tienen callitos. Yo no hubiese aguantado ni 3 segundos, pero ellos entonces, claro, hace que empiecen a generar como...
3: ciertas defensas.
4: Un mecanismo. Sí, un mecanismo también de defensa y de costumbre, ¿cierto? Entonces
2: la
4: así pasa.
2: La habilidad que tiene el humano, pues, el cuerpo. Ay,
4: es correcto.
2: Yo, bueno, volviendo al cuento de la contaminación cruzada, yo tengo uso 2 tablas, pero no pensando en la contaminación, sino como en la comodidad. Okay. Una que es de madera, que dicen que la madera se daña, que no sé, pero me gusta, para picar las verduras. Y otra que es de plástico, uh-huh, para manipular la carne. Pero es por cómo reacciona el cuchillo ante esos dos elementos, teniendo en cuenta también los otros alimentos.
4: Ok, esa me gusta mucho, porque hablamos de las tablas y esa no la tenía en mi mente y ¡pum! Aquí llegó. Lo ideal es que sean tablas en acero inoxidable. Listo, eso es como de aluminio.
2: Eso me daña el filo, hombre.
4: Pero tú lo filas entonces todos los días. Sí, porque sí, sí. Porque no tiene porosidad. Ejemplo, la de plástico, ustedes ven y ella empieza a tener huequitos, sí, y empieza como a salir unos hilitos. Ajá. Entonces eso se pega a los alimentos y eso también es tóxico. Pues imagínense, es un producto plástico. Entonces eso también es tóxico. Las de
1: madera,
4: pues contienen todo el agua. Y donde hay agua, adivinen qué hay. Bacterias. Entonces ahí hay un riesgo de contaminación para los alimentos. Lo ideal es que sean acero inoxidable. Yo sé que suena feo, pero pues por salud, lo ideal es que sea esta.
3: Rocío, yo creo que ya sé por qué nosotros resistimos al COVID.
1: Cierto.
3: No, yo creo, porque todo lo que ha dicho Evelyn, no, picadora o tablita de plástico, mezclamos todos esos alimentos dentro de la nevera.
1: Alba, yo soy tan paranoica que sabes cuál es el apellido que me puso mi hija pequeña, Rocío Bacterias.
3: Sí, vea, mi mamá tiene algo y yo soy, ay, cómprale a mi mamá, Rocío. Ella mira la fecha de vencimiento del paquete de arepa. Ella me está escuchando, pero ella mira el vencimiento de la bolsa de leche, del quesito, de todo. Pero es tan importante eso. En cambio, uno va al supermercado y a veces por el afán. Evelyn, ¿qué debemos tener en cuenta al comprar alimentos y leer sus etiquetas nutricionales también? Aparte de las fechas de vencimiento. Porque yo soy una que yo entro y yo, bueno, si esta leche está acá es porque apenas buena. La pusieron. Ay. O el pan. Y mentiras, uno a veces va a la casa, ay, esto vence mañana, me va a tener que comer todo ese paquete de panón.
4: Y una vez.
3: ¿Cierto?
2: Ajá. Sí. ¿Qué crees, sacrificio, no?
4: Y que a veces, y que es muy famoso... Ay, eso dura unos días más y se lo comen después. Eso es muy cultural del colombiano, digo yo. Lo ideal es que tú revises ayer en la noche estaba comprando algo en el de uno y iba a ir a pagar cuando tenía un rotito así en toda la entrada y yo, ay, donde no revise este producto, chao, me llevo esto para mi casa abierta, qué peligro,
3: mucho peligro.
4: Ajá, entonces ya fui, lo cambié, le entregué el producto abierto, pues que estaba abierto a los que trabajan en el D1, que es importante revisar fechas de vencimiento. Eso es importante, pasa mucho que entonces uno, bueno, hablemos del pan, entonces se lleva uno el pan para la casa, cuando se da cuenta, no, esto vence mañana, ¿cómo me voy a comer este poconón de pan?
2: No lo tragamos.
4: Y también, ajá, y también hay una pérdida económica. Merienda. Entonces hay una pérdida económica ahí porque no revisamos fechas de vencimiento. Ya hablando de las tablas nutricionales, pues eso depende mucho del objetivo de cada persona. Yo siempre les digo que lo ideal es no tener tantos sellos de excesos, entonces de exceso de grasas saturadas, sello de exceso de azúcares, todo eso. Cuando tú vas a hacer tu mercado y ves muchos de estos productos así, ves que tu mercado está lleno de puras cosas con sellos, pues estás mercando mal. Lo ideal es que se vea más colorido de frutas y verduras. Entonces, eso sería pues como importante. Y ya con la tabla nutricional, volviendo a ella, es dependiendo de lo que desees. Sí, por lo menos yo les cuento aquí que suele también sucederle a los nutricionistas. Yo no alcancé a desayunar hoy. Entonces, yo me voy a comprar algo. ¿Qué fui? Fui y revisé algo que no tuviera tanta azúcar, tuviera una buena porción de proteína. y tuviera grasita, que escogí un lácteo y un yogur, un kumis que me compré ahorita, porque ahorita me lo voy a desayunar, pero dependiendo del objetivo. Yo ahorita en mi desayuno, pues lo ideal es que tenga una buena porción de proteína. Bueno, cuéntame, profe.
1: Evelyn, estamos hablando de pronto de lo que debemos comer, pero sabemos también que lo que son frutas, verduras y cárnicos son muy caros. Uh-huh. Y que toda la población que nos escucha de pronto no tiene las condiciones. Y si me devuelvo yo a muchos años de mi infancia, a veces la carne la veíamos una o dos veces por semana. Uh-huh. Entonces, a estas personas que de pronto su capacidad adquisitiva no les da para comer balanceadamente, ¿qué es lo más recomendable dentro de las limitaciones?
4: Listo. Eso me gusta mucho, estas preguntas así, porque habla mucho del contexto de muchos colombianos, ¿cierto? Entonces yo siempre les digo, para alimentarse bien no necesitas ser el más adinerado del mundo. Tú con lo que tengas en la casa, revisa qué puedes ofrecerte pues para ti mismo y para tu familia. Yo a veces veo, y pasa mucho, entonces a veces no alcanza para la carne, pero me compran salchichón. Entonces, ¿por qué es lo que consideran como importante? No sé si recuerdan de pronto los que nos escucharon la vez pasada, yo hablaba de cómo uno preparar un desayuno, un almuerzo y una comida pues saludable. Entonces hablábamos que una porción de proteína, una porción de harina y una porción de grasa saludable, y que lo ideal es que tuviera una fruta o una verdura cada momento de comida. Entonces, ¿cómo me puedo ayudar muchísimo, muchísimo con la proteína, que es todas las carnes que no alcanzamos a comprar, o los productos lácteos que también contienen proteína? ¿Cómo nos podemos ayudar con los granos, que son frijoles, lentejas, garbanzos y alberja? Entonces, que puede que sea cariñosito, porque últimamente los frijoles y las lentejas son muy caritas también, pero que me duran muchísimo. Entonces, un almuercito con arrocito, lentejas y medio tomate picadito es súper completo.
3: Lo que pasa, Evelyn, es que a nosotros nos enseñaron desde pequeños que si usted no tiene, así sea un pedacito de carne, de pollo, del huevito, uh-huh, usted no está comiendo bien. O sea, usted para la sopita de lentejas, que ya tiene la proteína, uh-huh, o los frijoles, usted le tiene que poner un pedacito de algo. Si no tiene carne, un chorizo, entonces va y compra un salchichón, que es un poquito más económico, uh-huh, y todo eso. Pero es porque nos enseñaron culturalmente que tiene que ir acompañado como de la presita.
4: Es correcto.
3: Lo que nosotros llamamos la presa. Lo primero que mira es la presa, la carne. Ajá. ¿Cierto? Y si no tiene la presa, no es un almuerzo, pero no, es simplemente algo cultural.
4: Algo cultural, eso es muy cierto. Y pasa mucho también con los acompañantes. Entonces, sí, siempre, y eso no es algo más, no, así está bien, pero es porque culturalmente nos estamos acostumbrando a eso. Hace unos días estuve en un grupo de adulto mayor, en salud pública también hacemos actividades a los grupos de adultos mayores, y me decía una señora, una adulta mayor, me decía, ¿y si el niño no toma sopa, entonces qué? Y yo, pues, si la sopita está en el seco, está lo que hay en la sopita, pues el niño está comiendo bien, no necesita sí o sí tomarse la sopa. Pero es que la sopa, yo sí, pero es que es porque culturalmente estamos acostumbrados entonces a que sí o sí hay que tomar sopa, a que sí o sí debe estar la carne ahí, a que sí o sí debe haber otro acompañante. Entonces está el arroz, hay que ponerle una tajada, hay que ponerle papa, hay que ponerle algo. ¿Por qué? Porque culturalmente es a lo que estamos acostumbrados, pero eso no quiere decir que nutricionalmente sea lo adecuado. Listo. Entonces, eso es importante también tenerlo en cuenta. No necesariamente debo tener carne siempre, pues ojalá y Dios quiera que en todos los platos colombianos pues hubiera un pedacito de carne, ¿cierto? Pero con frijoles, garbanzos, alberjas y lentejas nos podemos también
2: pero
4: llevar.
2: Deben ser, bueno, yo tengo como costumbre que cuando hago lentejas, hago arroz, pero no lo considero como necesario servir, pero sí le pongo un huevo frito encima.
4: Ajá.
2: Entonces,
3: hay dos proteínas,
2: sí,
3: ahí.
2: Tengo entendido que esas proteínas deben ir acompañadas con algo de carbohidratos.
4: Sí,
2: sí,
4: muy
3: para el arroz. El arroz sería
2: eso,
3: el carbohidrato.
2: Sí, pero yo normalmente cuando hago las lentejas yo no le echo arroz.
4: Pero
2: frijoles sí.
4: Pero sí puede, o sea, puede ir acompañado de un carbohidrato. Si le echan, ejemplo, papita, pues ahí está el acompañamiento. ¿Por qué? Porque ya pues hablando aquí de bioquímica y cositas así, para que la proteína del grano sea completa, ese pedacito que le falta lo tiene el carbohidrato o la harina, arroz, papa, yuca, plátano, arepa, sí, para que esté completa y pues, uh-huh, sea absorbida. Entonces, ¿esa quién me da ese punto que le falta? La harinita. Entonces, bueno, un arroz, una papa, una yuca, un plátano, una arepa, ya tú decides con cuál lo acompañas.
2: Bueno. La otra cosa es que me he enterado que también le echan, por ejemplo, a los granos, para hervirlos les echan unas goticas de limón o de vinagre, que eso es que ayuda a descomponer no sé qué cosa y facilita la absorción. No sé si sea tan real.
4: No, con el vinagre no, porque el vinagre no tiene compuestos nutricionales. El
2: no, es como para...
4: ¿Para que espese?
2: No, para absorberlo, que el organismo el vinagre ayuda a absorber los nutrientes.
4: No, pero eso es falso, eso es un mito, listo. Y con el famoso limón hay demasiadas cosas, o sea, entonces que el limón me ayuda a bajar de peso, que el limón me ayuda a eliminar bacterias, que el limón tiene superpoderes, que a eliminar bacterias, que me espesa, que me ayuda a absorber, no, el limón que tiene vitamina C.
1: Oye, pero hoy que estamos en la línea de lo light, ajá, y que todo el mundo quiere adelgazar a punta de limón, sí, la mejor receta para adelgazar se llama cerrar el pico.
4: Ay, sí.
2: No, tampoco, hay gente que la hace engordar hasta el agua tibia, que cosa
4: tan impresionante. Sí, pues hay que tener en cuenta, recuerden que la obesidad, no sé si lo hablaba con ustedes, pero a mí me gusta mucho tocar que la obesidad y el sobrepeso no es solo una problemática que tenga que ver con la alimentación. Hay muchos factores, o sea, es una enfermedad multifactorial, son muchas cosas. Puede ser un problema hormonal, un problema de estrés, que también es un problema hormonal, genético.
1: Entonces, hay personas... Entre ellas, yo una vez hice la famosa dieta cetogénica. Ay. Es mortal. Ajá. O sea, sí se adelgaza, ¿para qué? Pero el mismo cerebro y la cabeza, esa primera semana es mortal.
4: Es muy
1: porque
4: crítico.
1: Uno cree que no necesita los carbohidratos. Uh-huh. Y resulta que si hay un órgano que necesite carbohidratos, es el cerebro.
4: Muy bien, es correcto. Esas dieticas cetogénicas hay que tenerles cuidado. Esas dietas cetogénicas clínicamente se pueden usar en pacientes con ataques epilépticos, con epilepsia. Para ellos de pronto sí, porque eso es un problema del cerebro que genera toda esa epilepsia. Entonces, en ellos se pueden usar, ojo, claramente, pues con un acompañamiento de un nutricionista profesional. Y para personas normales, pues que no tengan ninguna condición, que es importante, perdón, no es una persona normal, una persona pues que no tenga ninguna condición, que es importante hacer lo que decía por acá Don Miller, cerrar un poquito el pico, que se llama un déficit calórico, que ya pues se usa en la nutrición. Que la dieta cetogénica me ayudó para bajar de peso, claro, pues comiste más poquito, por eso bajaste de peso, sí. Entonces, eliminando un grupo de alimento que necesitas para vivir. Entonces, ¿a son de qué? A enfermarte. Entonces, elimino este producto, sí, bajo este grupo, perdón, que son todas las harinitas, bajo de peso, sí, claro, porque estoy comiendo más poquito de lo que mi cuerpo está acostumbrado, voy a hacer pérdida de peso. ¿Pero qué gano? Pues algún riesgo en salud bien severo.
2: Yo soy partidario de la comida, es que haya de todo un poquito. Todo un poquito. Uh-huh. A veces uno se excede, hombre, el patacón está muy bueno, entonces ya no nos comamos dos y no los cuatro, y hasta los cinco. Pero sí considero eso, que uno si come de todo un poquito, como que equilibra también un poquito el organismo.
4: Uh-huh.
2: Habrá cosas en las que uno tiene una cierta tendencia, una cierta predilección. Porque hay gente que dice, no, es que yo sin arepa no soy capaz de desayunar.
4: Uh-huh.
2: Otros dicen, no, es que si mi pedazo de carne no se sale del plato, entonces ponga un plato más chiquito para que ahí salga.
4: Ajá, sí. Eso, entonces, muy
2: es,
4: bien.
2: Es un poquito de cada cosa. Uh-huh. ¿De dónde lo aprendí? No sé. Pero sí me parece que la comida china me gusta por eso.
4: Porque es un poquito de algo.
2: De todo un poquitico. Hasta de lo que dicen por ahí que corre por los rincones.
1: Ustedes están hablando mucho de comida, ya está dando mucha hambre. Y como cosa rara, el tiempo se nos va agotando. Sí.
2: Ah, fue pucha.
1: Ya casi son las 9. Yo no quiero... cerrar esto, Alba, tengo algunos informativos, entonces te repito que me des un minuto, ¿listo?
3: Claro que sí, Rocío. Bueno, Evelyn, finalmente entonces, antes de darle la palabra a Rocío, que nos va a dar la información a toda nuestra comunidad normalista, ¿qué recomendaciones entonces finales les darías a todos nuestros oyentes para adoptar mejores hábitos alimenticios y cuidar la salud de toda la familia?
4: Listo. Siempre el tema famosito y favorito mío va a ser la alimentación saludable. Listo. Ese va a ser el mejor hábito que vamos a tener. Recordar que la alimentación saludable no es aquella que es carne y ensalada. Yo les hablaba la vez pasada que les nombraba los diferentes grupos de alimentos. Es más, ustedes pueden buscar en sus celulares y buscar plato saludable de la familia colombiana. Usted va a encontrar de todo, todos los grupos de alimentos, las grasitas, los dulces, porque como decía Don Miller, es un poquito de todo. Hay cositas que generan más frecuencia. Yo puedo comer todos los días carnita, todos los días un lácteo, todos los días la harinita. Todos los días puedo tener esos productos, pero no todos los días puedo comer chicharrón, ¿cierto? Entonces hay productos que, como son un poco más saludables, pues yo los puedo consumir todos los días. Hay otros que no, pero eso no quiere decir que no los pueda incluir. Entonces es importante tener siempre una alimentación saludable, o lo que hablábamos hoy, que sea inocua, porque a mí qué me vale comer mi porción de ensalada bien grande, la mitad de mi plato, y todo eso sin lavar, sin desinfectar, y que me enferme. Entonces ahí saludable no es, ¿cierto? Entonces siempre es importante tener, dejar de satanizar tanto los alimentos, los grupos de alimentos, que es que el arroz es malo, que es que, hablando de otra vez del limón, es que si me tomo un limón, me corta la sangre, me la pone aguada. Todos esos son mitos. Eso uno escucha, pues muchas veces he escuchado eso y yo no, pues tú te puedes tomar tu limoncito con agua, con limón. Porque quieres añadirle limón al agua, lo puedes hacer porque te gusta más, pero no te va ni a poner la sangre más espesa, más o más aguada, ni te va a ayudar a bajar de peso. Sino siempre tener, dejar de satanizar tanto los alimentos, listo. Cuidarse un poquito más, realizar actividad física, tomar agua, lavar los alimentos, importante también.
3: Evelyn, lavarse muchas gracias. Y lavarse muchas las manitos. Muchas gracias por estar siempre dispuesta, por acompañarnos ya en estos dos programas. Y estos dos programas han sido de cuidado, de estar bien, de estar preparados, de también poner mucho cuidado en la casa, cómo estamos preparando esos alimentos y cómo nos estamos alimentando, que es necesario tanto para nosotros también como para nuestra familia. Rocío.
1: Gracias, Alba. Gracias, Estefanía, por todos estos mensajes que nos regalas, por Estefanía, por hacer posible que estos mensajes lleguen hasta las ondas radiales. Tener en cuenta lo siguiente: papás, mamás, hoy nos encontramos a 14 de octubre. Estamos 15. Casi aquí, oiga, vea, sí, peor, ya. A 15 de octubre, ya octubre está en la mitad. Nos quedan 6 semanas, porque ya el 29 de noviembre sus hijos están en casa cerrando año escolar. Hace 2 semanitas tuvimos en la normal la entrega de preinformes. Papás, mamás, no dejemos todo para última hora. No querramos llorar sobre la leche derramada. Si los muchachos no dan el esfuerzo que necesitan para aprobar, después nos peleemos con el maestro. Si su hijo fue preinformado, acérquese al maestro. Profe, mi hijo fue preinformado. ¿Qué debe hacer? ¿En qué está fallando? ¿Cuáles son las competencias no adquiridas para que mi hijo sea promovido al año siguiente? Porque resulta que no fuimos al preinforme, no estamos en esta semana de atención. ¿Y qué pasa a fin de año? El 29 de noviembre, más de un padre de familia va a estar disgustado porque su hijo reprobó. Entonces recordemos, es un estudiante no reprueba porque un maestro diga reprobó, no. Yo repruebo porque yo no di todo mi esfuerzo necesario para alcanzar las competencias propias del periodo.
3: Y estar muy pendiente, Rocío, porque ese jueves, antes de los estudiantes irse para la casa, esas dos horitas que la institución abrió para el preinforme, hubo muchos papás que no fueron o que no les alcanzó el tiempo. Entonces, estar muy pendientes del plan de la semana para mirar qué otro espacio la institución va a abrir, porque sí sé que van a abrir otro espacio.
1: Entonces, y lo otro también, doña Noelia le ha dicho, mire el horario del maestro.
3: De los maestros.
1: Si el horario emergente y el horario de maestro, el maestro está disponible, podrá atenderlo en ese momento. Repito, no dejemos todo para última hora. Segundo, recordamos que estamos también en la inscripción de los estudiantes que desean ingresar a la escuela normal para el grado transición. El próximo viernes tenemos la experiencia de la pasantía del tránsito armónico. Los estudiantes que de pronto se graduaron del bachillerato y no han logrado ingresar a la universidad, pero desean ingresar a la formación complementaria, también acercarse para recibir su formulario y diligenciarlo. Miller, ¿iba a decir algo?
2: No, estaba mirando una mariposa que entró allí. Y dicen que cuando entran mariposas a la casa, por lo general es que va a haber un buen ambiente ese día y que se van a recibir visitas.
3: Oiga, entonces, Estefa, va a tener muchas visitas. No, ya la...
2: Sí, una mariposa grande.
3: Ah, pero es que si está grande y negra, no.
2: No, no,
3: porque
2: no,
3: culturalmente
2: no, no, no es negra.
3: Es
2: no,
3: otra cosa.
4: No, no, no, es, no es como cafecita, sí, pero sí está bien grande.
3: Ah,
4: sí,
3: bueno, si es café también. Vea, es que lo que pasa es que los agüeros, de acuerdo al lugar donde uno vive, dicen, si la mariposa es grande y café, es enfermedad. Si la mariposa es grande y negra,
4: no puede
3: es
4: ser.
3: Muerta. Y si son más pequeñitas y coloridas, es como dice Don Miller. Entonces eso depende del tamaño de la mariposa.
4: Me voy a ir de aquí.
2: No, yo la estoy viendo grande y me parece que el día de hoy está grandioso, está muy rico, empezando porque la visita es nuestra aquí entre nosotros y también para ustedes en sus hogares. Muchísimas gracias por recibirnos, qué rico que tuvimos un día pues o una mañana muy agradable, muy muy didáctica. Y bueno, a seguirnos cuidando. Bueno, yo no sé de qué me cuidaré, pero
1: ahí seguiremos. Mujeres. Yo invito a que hoy desde su casa nos unamos en oración por Margarita. Sánchez. Margarita Sánchez fue una señora que veíamos en las calles. Margarita había perdido sus piernas. Así pero es. Siempre la vimos con una alegría, con una sonrisa, con un optimismo. Tanto era su optimismo que Margarita se encontraba en la escuela normal, en el proyecto de alfabetización que tenemos en comunión con la emisora. Y Margarita, el día de antes de ayer, falleció. Entonces, para que también seamos conscientes que la vida es un ratico, que hay que vivir la plenitud y que tenemos que cuidarnos. Y qué mejor manera de cuidarnos que estar pendiente de nuestras manitos y comer saludablemente. Para todos y todas, un feliz día, que Dios los bendiga y nos estaremos encontrando dentro de 8 semanas a través de las ondas radiales. Nuestra nutricionista tiene sus últimos consejos.
4: Que quería pues también despedirme y darles a ustedes las gracias, muchísimas gracias por esos espacios. Yo les dije que a mí me gusta mucho hablar y educar sobre la nutrición, que es un tema que me apasiona demasiado. Muchísimas gracias a la emisora y a la institución educativa normal por este espacio y a los oyentes pues por estar ahí escuchándonos. Espero que este pequeño granito de arena no se queden en palabras vacías, sino que podamos implementarlos en los hábitos diarios de todos los días de cada una de las personas que nos está escuchando, y muchísimas gracias.
1: Última recomendación, por favor, el celular no en los baños.
4: Por favor.
2: Bueno, doña Rocío, la mamá de Albanelli, fíjese que ya la banderearon pues aquí por la emisora, pero qué rico que hay... que podamos contarnos esas situaciones normales de la casa también, porque a veces todo es desde lo científico, todo es desde lo educativo, y qué rico que podamos decir, vea, es que en mi casa tal cosa, es que en mi casa tal otro, mis hijos, mi vecino, eso es muy bueno. Y doña Rocío, ya sabe pues que tiene que seguirnos sintonizando.
3: No, y eso que no le he contado, en las carnicerías no la quieren porque ella revisa la carne, de que si tenga el color que a ella le gusta.
2: No, imagínate. Pero
1: eso está muy bien.
2: Es que ella está comprando, ella está
1: pagando. Y bueno, un saludo para Malabrigo, Travesía, nuestras escuelas que siempre entran en sintonía, a Ojitos Azules que siempre te manda saludos, y también Ángela, para nuestra amiga en Valparaíso que sé que nos sintoniza cada semana.
2: Bueno, muchas gracias nuevamente y un buen fin de semana.

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5: Son las 9:17.
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2: Son las 9:23.

En La Voz de Amagá tenemos las 9 de la mañana y 29 minutos. Queridos oyentes, qué alegría saludarlos en esta mañana de jueves. Oiga, ya fin de semana, se nos fue esta semanita muy, muy rápido. Claro, ustedes saben que cuando tenemos festivo, la semana se va en un abrir y cerrar de ojos. También se nos va partiendo el mes. Hoy ya tenemos 15 de octubre, tenemos solecito, una mañana maravillosa. Buenos días, ¿ustedes cómo amanecieron? ¡Qué alegría saludarlos! Vea, por aquí muchos oyentes, Estefanía, la estamos sintonizando desde el trabajo, estamos por aquí organizando la casa, estamos en la vereda, estamos en el centro poblado. Oiga, y a propósito de la vereda, a propósito del centro poblado, a propósito de la ruralidad amagaseña y del suroeste antioqueño, hoy yo quiero empezar este saludo precisamente saludando y agradeciendo la labor de nuestras mujeres rurales, las mujeres amagaseñas, las mujeres suroestanas, porque es que resulta que hoy 15 de octubre es el Día de la Mujer Rural, las mujeres que sostienen la vida, las mujeres que siembran, las mujeres guardianes de las semillas, las mujeres que toman decisiones en sus territorios, las lideresas, presidentas de juntas de acción comunal, las líderes de los acueductos veredales y multiveredales, las mujeres que protegen la tierra, que protegen los bosques, las mujeres que escuchan, las mujeres que conversan. El aplauso el día de hoy es para todos ustedes porque, como lo decía hace unos minutos, ustedes con su labor desde la casa, desde la oficina, desde la Junta de Acción Comunal, allá en la caseta comunal, sostienen la vida. Entonces, un agradecimiento muy, muy especial a la labor de nuestras mujeres rurales. Con este saludo les damos también la bienvenida a esta programación de jueves. En minutos, a las 10 de la mañana, tendremos el programa institucional de la alcaldía con programas y con información también muy importante para toda la comunidad. Y recordemos que hoy a las 2 de la tarde tendremos nuestra clase de alfabetización. Vamos retomando entonces las labores. Hoy a las 2 de la tarde, clase de alfabetización en las instalaciones de la escuela normal.

9 de la mañana y 43 minutos. Queridos oyentes, los seguimos saludando a todos ustedes que se unen a nuestra programación de este jueves, donde tenemos bastante, bastante calorcito. Oiga, un día maravilloso. Y por aquí les voy a compartir algunos avisos parroquiales. Recordemos que hoy es jueves 15 de octubre. Los invitamos entonces a participar de la Hora Santa Vocacional a las 5 de la tarde en el templo. Asimismo, para hoy tendremos Hora Santa a las 7 de la noche, con una invitación muy especial para los jóvenes y la comunidad en general. Recordemos que para mañana, viernes 16 de octubre, a partir de las 2 de la tarde en el templo, tendremos las confesiones de los jóvenes que se han preparado para la confirmación. Viernes 16 de octubre, a partir de las 2 de la tarde en el templo, tendremos las confesiones de los jóvenes que se han preparado para la confirmación. Y recordemos que para el sábado, pues tendremos las confirmaciones en Amagá de los jóvenes, pues a partir de las 10 de la mañana. También les estamos extendiendo una invitación. Recordemos, queridos oyentes, que para este viernes también tendremos reunión de los colaboradores para el altar de San Isidro. Vamos a tener el altar de San Isidro 14 y 15 de noviembre. Entonces, esperamos el apoyo de toda la comunidad y, por supuesto, su colaboración para organizar, para planear todo lo que se va a desarrollar ese 14 y 15 de noviembre. Entonces, reunión de los colaboradores para el altar de San Isidro a las 7 de la noche en el salón parroquial. Son los avisos que les compartimos a esta hora, 9 de la mañana y 45 minutos.

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1: 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Son las 9 y 59 minutos.
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0: Son las 10 y 13 minutos.
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0: Y acercarnos a las historias que construyen nuestro territorio. Hoy tenemos un programa muy especial porque vamos a hablar de un tema que nos toca a todos: el cuidado, la dignidad y el bienestar de nuestros adultos mayores. En Amagá contamos con una institución que durante 59 años ha dedicado sus esfuerzos a acompañar, proteger y brindar atención a personas mayores. Este es el Centro de Bienestar del Anciano Sofía Correa Correa. Pero esta institución es mucho más que un lugar de cuidado, también es un espacio de encuentro, solidaridad, cultura, memoria y servicio a la comunidad. Para conocer más de esta historia, de su funcionamiento, de sus necesidades, sus logros y los retos que tienen hasta hacia el futuro, nos acompaña hoy su director y la gerontóloga del Centro de Bienestar del Anciano, a quien les damos una cordial bienvenida. Director, muchas gracias por aceptar esta invitación y compartir este espacio con todos los amagaseños. Sean los dos bienvenidos.
1: Luis Miguel, buenos días, muy buenos días para toda mi querida comunidad del municipio de Amagá. Para mí es un honor estar en casa, aquí en nuestra emisora comunitaria La Voz de Amagá. Recordar que todavía hago parte de la junta directiva de esta corporación Café y Carbón, y por eso me siento en casa y me siento muy contento de venir a compartir con todos ustedes en este programa especial de la Administración Municipal de Amagá, un café con el alcalde, y llegar a los hogares amagaseños. Esa es la intención de hoy, llegar a las veredas, a nuestros hogares, a nuestros campesinos, pero también a la gente de nuestro casco urbano, para que conversemos en torno a lo que tiene que ver con el Centro de Bienestar del Anciano.
2: Muy buenos días para todos, Miguel, muy buenos días, Juan Pablo, Estefanía, para todos los oyentes, gracias por estar escuchándonos. Es un placer para nosotros como empleados de la institución Centro de Bienestar del Anciano Sofía Correa estar acá compartiendo todo el trabajo que hacemos con los adultos mayores.
0: Bueno, se me olvidaba, un saludo muy especial para Estefanía, que nos acompaña en el máster. Y bueno, para los dos, ¿qué se siente tener esa responsabilidad tan grande de trabajar primeramente por nuestros adultos mayores, esas personas que de alguna u otra forma se encuentran desprotegidas en nuestro municipio, y que ustedes desarrollan esa función tan especial de acompañarlos en ese proceso de vida que tienen ellos en este momento?
1: Bueno, yo les quiero preguntar si a ustedes les gustan las herencias. Estefanía, ¿te gustan las herencias?
3: Sí, no me ha tocado algunas al momento, pero sí, sí,
1: a ver,
3: sí,
1: Miguel, me gusta. ¿A usted le gustan las herencias?
0: Tampoco me han tocado todavía, pero obvio.
1: Bueno, a nosotros ya casi yo creo que no nos van a tocar herencias así infraestructurales, por decirlo. Puede que sí, pero cuando a mí me preguntan, Miguel, qué se siente el trabajo, yo digo que yo he recibido una herencia generacional, una herencia del municipio de Amagá. No es la típica herencia que le dejan a uno la casa y demás, pero yo he recibido una herencia social, una de las mayores herencias sociales del municipio de Amagá, que es la obra social comunitaria más importante que tiene el municipio de Amagá, y es el cuidado de los adultos mayores. Entonces, cuando me preguntan qué siento, una responsabilidad inmensa, una irresponsabilidad, porque recibir un legado de 59 años es pensar que detrás de mí hubo muchísimas manos, muchísima gente, muchísimas mentes trabajando en torno a esta institución, y que en el 2018 me dijeron: Estefanía, vea, tenga, ahí le entrego esta herencia del municipio de Amagá para que la siga trabajando. Y no, mucho orgullo también de todo lo que hemos logrado en estos 8 años al servicio de esta institución. Alexandra, ¿usted qué siente?
2: Aparte de la responsabilidad, que es bastante grande, en realidad es un privilegio. Para mí, como gerontóloga, es un privilegio dignificar la vida de estos adultos mayores que ingresan a la institución.
0: Bueno, yo creo que como amagaseños todos hemos escuchado hablar del Centro de Bienestar del Anciano. Sabemos su historia, hemos asistido a los múltiples eventos que ustedes desarrollan para el bienestar de nuestros adultos mayores, de poder sostenerse como centro de bienestar, Pero vamos a hablar un poquito...

0: Juan Pablo y Alexandra, de cómo ha evolucionado el Centro de Bienestar del Anciano en estos 59 años y cuáles son esos retos principales que ven hacia el futuro.
1: Bueno, yo creo que el Centro de Bienestar del Anciano hoy es una institución que está sostenida, es una institución que hoy no tiene problemas económicos ni financieros, es una institución que gracias a esa estabilidad se da al aporte de los amagaseños, gracias a las colaboraciones, a los benefactores, al convenio que tenemos con la administración municipal, a las actividades de interés social que realizamos para la recolección de fondos, hemos logrado una estabilidad económica que se había aspirado por muchos años. Pero yo pienso que también es de resaltar ese esfuerzo y ese valor que durante esos 51 años, porque surgió 59 años, el Centro de Bienestar del Anciano no nació conmigo, nació con mentes brillantes antes de mí, y como yo les digo, recibí una responsabilidad y hoy podemos decir que el Centro de Bienestar tiene una estabilidad financiera, pero que durante todos estos años pues logró sostener también muchísimos adultos. Yo a veces le digo a la gente, no sabemos la cantidad de adultos mayores que han pasado por nuestra institución, porque habría que hacer un estudio detallado de cada historia clínica que tenemos de nuestros adultos mayores, pero no tenemos un dato exacto hoy. Ese sería un reto también para que nosotros conociéramos en estos 59 años cuántos adultos han pasado por nuestra institución. Alexa.
2: Bueno, creo que la evolución desde que ingresé, que fueron hace más de 5 años, la evolución que he visto en el Centro de Bienestar es, a ver, no solo se le garantiza a los adultos mayores una buena atención o una mejor atención, sino también a los empleados. Ha mejorado en cuanto a la contratación unas mejores garantías. Y los adultos mayores han tenido mejor atención con profesionales.
1: Hay cosas, Luis Miguel, Estefanía y nuestra audiencia, que son intangibles, porque el Centro de Bienestar del Anciano muchas veces promueve la obra social a través de fotografías que montamos a través de las redes sociales. Pero hay cosas que son intangibles, por ejemplo, la mejora de infraestructura es constante porque sostener una casa en tapia no es fácil. Una pequeña gotera puede causar un daño gigante porque la tapia se remoja, se cae y demás. Entonces hay que trabajar constantemente por sostener una casa que está en tapia. Nuestros adultos mayores tienen una alimentación balanceada y hay que decirlo que tienen una minuta dietista. ¿Eso qué quiere decir? Que si el adulto mayor tiene dieta blanda, si es hipoglúcido, si es hipograso, si es hipertenso, tiene una alimentación específica de acuerdo a su cuadro clínico. Y son cosas que son intangibles, que generalmente no vemos. A veces pensamos que se hace un mismo alimento para todos y que todos coman lo que hay, porque es lo que hoy nos permite el nivel económico de ofrecerles. Y yo les quiero decir que no. En el Centro de Bienestar del Anciano, hoy, gracias a ese trabajo articulado que hemos hecho, que ya se los mencioné, los adultos tienen una minuta dietista donde pueden disfrutar y tener un cuadro económico estable, porque todo es un conjunto. Te pongo el ejemplo, por ejemplo, ahí me disculpan la redundancia, te pongo el ejemplo, un adulto mayor diabético. Hay dos formas de cuidarlo, ¿sí? Una parte médica y la alimentación, que es muy importante. Entonces, yo puedo hacer muchos esfuerzos desde la parte médica, que contamos con un equipo de 3 auxiliares de enfermería, una cuidadora del adulto mayor y una gerontóloga profesional. Le cuidamos, le asignamos su medicamento, ya sea en pastilla o su lapicero de insulina, etcétera, pero no le damos una alimentación balanceada. Sí, es un adulto que come azúcares, que consume azúcares, que consume, digamos, harinas, etcétera, etcétera. Entonces es un adulto que constantemente va a estar descompensado. Entonces, digamos que cuando nosotros estamos cuidando a un adulto mayor, tenemos que mirar qué cosas influyen en su desestabilidad para que el adulto se desestabilice. Por eso digo que es un conjunto. Entonces, cuando hablamos de la estabilidad que hemos generado en este momento en el Centro de Bienestar del Anciano, hay que decir que son muchas cosas, como Alexandra lo dice, desde tener un equipo amplio. Yo pasé de tener en el 2018 5 empleados a tener hoy 10. Entonces somos 10 personas que estamos al servicio de estos adultos mayores y que garantizan un cuidado y una atención inmediata y profesional.
2: Bueno, yo quiero de todas maneras agregarle algo allí, es que aparte del cuidado, el tratamiento medicamentoso y de una nutrición balanceada, también hay unos cuidados con actividad física, actividades de estimulación cognitiva y actividades manuales, donde eso también influye en una mejor salud, calidad de vida.
0: Excelente, y ustedes han hablado de cosas muy importantes que a veces nosotros desde afuera no logramos ver, ¿cierto? Quizás para muchos el centro de bienestar del anciano es solo tener a los adultos bien, en condiciones, en buenas condiciones, darles su desayuno, su almuerzo, su cena, pero no vemos más allá qué es lo que hay detrás. Lo que mencionaba Juan Pablo, el equipo de trabajo, ese talento humano que está al pendiente de todos, o sea, no son poquitos, ya enseguida nos van a hablar, nos van a contar cuántos adultos mayores tenemos en este momento en el centro de bienestar, pero sí quería resaltar eso, de que no es solo darles la alimentación, o sea, es tener una tabla nutricional para cada uno, qué puede comer X adulto mayor, qué puede comer el otro, entonces no es una misma, es una misma minuta para todos, debe haber un equilibrio y eso es complejo.
1: O sea, sí, eso es complejo. Total, los cambios siempre son muy complejos, por ejemplo, para los adultos mayores eso genera mucha resistencia, porque cuando un adulto va al médico y le decimos es que a partir de hoy tu dieta es hipoglúcida, por así decirlo con el mismo ejemplo, entonces entra ahí un conflicto porque uno trata de cuidarlos, pero estos berracos a veces salen a la calle y uno los ve comiendo churros, el cafecito con el azúcar, la parva y demás. Entonces eso genera un choque emocional con ellos. Cuando decías, por ejemplo, ahorita de la alimentación, a veces creemos que desayunar, almorzar y comer es lo más importante del día. Y resulta que los adultos mayores, para que lo tengan en casa, tienen que alimentarse cada 2 horas o máximo cada 2 horas y media. Entonces lo que hacemos a través de esta minuta, Luis Miguel, es que los adultos estén consumiendo sus alimentos no solamente balanceados, sino en mínimas porciones. Eso es otra de las cosas. Cuando cambiamos a la minuta dietista, habían adultos que estaban acostumbrados a comer cantidad de arroz, 2 arepas, por ejemplo, al desayuno, etcétera, etcétera. Pero hay que entender, por ejemplo, mira, la dinámica del centro de bienestar es una dinámica como lo hacemos en casa. Nos levantamos, les ofrecemos unos traguitos que consisten en un cafecito, un chocolate caliente con una parvita, ya sea porque sea integral o normal, y eso sucede como a las 6:30 de la mañana. A las 8:30, mira que ya han pasado 2 horas, reciben su desayuno. A las 10:30 reciben su media mañana, que todos los días se consume una fruta en el centro de bienestar del anciano. A las 12:30 pasamos 2 horitas y media y ya tienen su almuerzo. A las 3 de la tarde tienen su algo. A las 5:30 la cena y a las 7:30 la merienda. Entonces mira que vamos dando un proceso de alimentación balanceado, pero también porque los adultos no pueden tener mucho tiempo en ayuno. Generalmente nuestros adultos se acuestan entre las 7, 8 de la noche y a las 6, 5:30 de la mañana ya están en actividad pues normal del hogar. Entonces eso también tiene que ver con la estabilidad. Yo muchas veces he visitado centros de bienestar y veo adultos mayores muy sentados, muy cabizbajos, muy agachados, y a veces miro los nuestros y yo digo, tengo adultos muy funcionales, muy activos. Nuestros adultos tienen la capacidad de salir del centro si tienen sus facultades mentales, mientras se manejen bien, pues ese es como un premio. Y eso es lo que tenemos que hacer, porque no solamente es la alimentación, Luis Miguel, no solamente es la estimulación cognitiva o física que hace nuestra gerontóloga, también con el apoyo de los profesionales de la alcaldía, sino que también es la autonomía. Le cuento un tip pues por allá. Este año yo me graduó de psicólogo y resulta que el proyecto de grado que yo hice para mi universidad es evaluar cómo, digamos, la pérdida de la autonomía acelera el, digamos, el deterioro cognitivo. Y me encontré con una, me estaba encontrando pues con unas cosas maravillosas, porque cuando yo limito al adulto mayor de sus actividades, el adulto tiende a estar mucho más quieto, tiende a participar menos de las actividades del hogar, de las decisiones del hogar. El mero hecho que un adulto mayor en casa, por ejemplo, se encargue de pagar la luz, de ir, caminar la calle, ir, pagar el recibo como tal en uno de los PAC, eso genera para el adulto mayor una responsabilidad. Y a veces creemos que nuestros adultos, por ser adultos, ya no pueden hacer cosas. Entonces, la invitación a la gente que me está escuchando, porque lo hacemos desde el Centro de Bienestar del Anciano, no limiten hasta que el adulto pueda ninguna actividad. Si el adulto puede doblar la ropa, si el adulto puede ayudar a barrer, es decir, si sus condiciones físicas y mentales lo permiten, permítale que lave los trastes, permítale que haga un alimento. ¿Por qué? Porque generalmente en la adultez se presentan digamos muchos tipos de demencias. Hay muchos tipos de demencias, entre ellos pues el más común es el Alzheimer. Y cuando el adulto mayor no tiene estimulación cognitiva y física, digamos que el ritmo no solamente mental sino físico se desacelera, y por eso es que hay una tendencia, es decir, no está correlacionada directamente, pero sí hay una tendencia a que el deterioro cognitivo sea mucho mayor.
2: Juan, es que no es solamente en el centro de bienestar donde uno se debe planear como su vida cotidiana, ¿cierto? En el centro de bienestar manejamos planes de atención, planes nutricionales, plan gerontológico. Creo que pues para los oyentes, como en la vida cotidiana, también debemos de tener un plan de vida, ¿cierto? Unos hábitos, que todo esto, lo anterior que Juan Pablo dijo, son hábitos que tratamos de que los adultos mayores tengan, hábitos alimenticios, porque tienen unos horarios estipulados para cada horario, pues cada alimentación, horarios para actividades físicas, mentales, de ocio. Entonces creo que son como recomendaciones para toda la comunidad para que tengamos una mejor calidad de vida.
1: ¿Qué tal si motivamos a nuestros oyentes, Estefanía, para que abramos nuestras líneas? Porque puede que mucha gente allá en la vereda, en la casa, tenga preguntas, y pues aquí estamos para resolverles cualquier duda. ¿Qué piensan ustedes, Estefanía?
0: A mí me causa curiosidad algo de lo que ustedes estaban hablando, y yo creo que seguro a todos nuestros oyentes, y es: ¿qué hacen nuestros adultos mayores en un día cotidiano? O sea, desde que se levantan hasta que se acuestan, ¿qué hacen? Porque los adultos son muy inquietos y hay que tenerlos ocupados todo el día, ¿cierto?
1: Estefanía, antes de responder a la pregunta, invitemos
3: claro.
1: a los oyentes.
3: Ajá, vamos a recordar entonces la línea de WhatsApp para que ustedes se comuniquen con nosotros en este programa institucional, Un Café con el Alcalde, donde estamos compartiendo todas las experiencias del Centro de Bienestar del Anciano Sofía Correa Correa. Entonces recordemos, 313-774-0808, 313-774-0808.
1: Bueno, ahí están nuestras líneas abiertas para que ustedes nos llamen, o, bueno, nos pongan su mensajito de WhatsApp y nosotros aquí les vamos a estar respondiendo. Oiga, el día a día es complejo porque hay dinámicas que a veces varían, pero un día normal en el Centro de Bienestar del Anciano inicia a las 5:30 de la mañana y no he podido con eso. No he podido porque son adultos mayores y hay que respetarles su ritmo de vida. Yo a veces les digo, por ejemplo, pero ¿qué tenés que levantarte a las 5:30 de la mañana? Mira el frío que está haciendo, que no sé qué. Y hay adultos mayores que no pueden con eso, pero si le metemos un poquito de lógica, un adulto mayor que se duerme entre las 6:30 de la tarde y las 7 de la noche, a las 5 de la mañana ya el cuerpo ha dormido casi 10 horas. Entonces es normal que a esa hora pues ya la actividad física inicie. Entonces nuestros adultos desde las 5:30, desde las 5 de la mañana están despiertos, inicia su vida normal, el baño asistido para los que hay que asistir, los otros autónomamente se organizan y muchísimos de ellos a las 6:30, 6:15 arrancan para la iglesia porque no les puede faltar la misa en su ámbito de autonomía. Ellos salen entonces para la Eucaristía. Y los otros pues también ven la Eucaristía desde casa o la escuchan en la capilla y luego pues nos estamos preparando para el desayuno a las 8:30. ¿Qué pasa, Alexandra, después del desayuno?
2: Bueno, en el desayuno están la auxiliar de enfermería, la cuidadora del adulto mayor, en su defecto estoy yo como gerontóloga y bueno, vigilamos que reciban pues bien los alimentos, los medicamentos de control y después del desayuno reposan, descansan un poco, bueno, reposan y a las 10 de la mañana siempre realizamos la actividad física, sea por parte de la institución, por los empleados de la institución del Centro de Bienestar o por parte con el apoyo de la administración municipal. O también tenemos personas voluntarias que nos colaboran para el bienestar de los adultos mayores. De allí, después de las 10 de la mañana, ya después de la actividad se les da la media mañana, que es la fruta, que es, no les falte la frutica en la mañana. Y después de la media mañana los desplazamos a los que necesitan acompañamiento y a los que no, pues se desplazan por sus propios medios para los lugares donde quieren estar dentro de la institución.
1: Y en la mañana, pues muchos de ellos ayudan en actividades del hogar, entonces hay adultos muy autónomos que ayuden a atender la ropa, otros que ayudan o que tienen actividades propias, entonces tenemos adultos que les gusta mucho las manualidades, que hacen sus tapetes, tenemos dos adultos estudiando en la normal, están haciendo la primaria, entonces hacen sus tareas, les acompañamos, cómo estar en el hogar, una vida diaria y cotidiana.
2: Bueno, después de ellos desplazarse a sus lugares pues preferidos, a algunos les gusta ver mucha televisión, otros se van a socializar en la parte de atrás de la casa, ya entonces nos disponemos a prestarle atención a los adultos mayores que lo requieren, cambio de protector urinario, humectación de piel y ya nos disponemos para esperar el almuerzo a las 12:30 del día.
1: Luego hay un reposo, generalmente nosotros sí alcahueteamos mucho esa siesta, nos parece que es una siesta importante y la mayoría de adultos mayores luego del almuerzo se llevan a sus habitaciones para que reposen y luego pues les despertamos de nuevo porque generalmente en las tardes tenemos actividades de estimulación cognitiva. Eso es un trabajo directamente de la gerontóloga donde se realizan manualidades, donde hay grupos de lectura, también hemos tenido el acompañamiento de Confama, donde hemos desarrollado pues juegos didácticos, etcétera, generalmente en las tardes. Y ya pues viene un tiempo pues como de autonomía, reciben el algo pues como a las 3 y hay autonomía pues como tal. Como les decía, hay adultos que tienen sus facultades y en las tardes muchas veces que déjeme salir al parque o voy a ir donde está vecina o alguien lo recoge o como tal. Y bueno, ya luego se preparan para los alimentos de la cena que son a las 5:30. Y después de la cena, pues empezamos a preparar a nuestros adultos mayores para su descanso, empijamarlos, cambio nuevamente de protector urinario y demás.
2: Sí, este es nuestro día a día. En realidad, pues es matutino, es rutinario, como yo creo que la vida de todos, que tenemos una rutina, pero también tratamos de. Les ofrecemos algo diferente todos los días. Como gerontóloga, pues cuando hacemos una manualidad, me gusta cambiarlos de espacio, si no es en el comedor, es en la parte de arriba, para movilizarlos, para que puedan descansar de estar sentados después del almuerzo, y segundo, los que no hacen siesta, pues, y segundo, para poder mantenerlos ocupados y aprovechar el tiempo libre.
1: Y es un trabajo de dignificación, ¿sí? Ese es nuestro trabajo, dignificar la vida diaria y constantemente de nuestros adultos mayores para que tengan mejores condiciones de vida. Luis Miguel.
0: El Centro de Bienestar del Anciano tiene dos modalidades. Sería importante contarle a nuestros oyentes en qué consiste cada una de estas dos modalidades y si una persona o una familia quisiera acceder a estos servicios, cuál es el trámite o el proceso que podría adelantar, si se puede o no se puede.
1: Luis Miguel, nosotros trabajamos articuladamente con la administración municipal en la primera modalidad, a la que podemos llamar una modalidad de institucionalización pública. Aunque nuestra razón social es ser privados, digamos que entendemos que hay una razón principal, que es institucionalizar adultos mayores de manera pública. ¿En qué consiste? En que si hay algún adulto mayor en condiciones de vulnerabilidad, de extrema pobreza, maltrato, abandono, etcétera, nosotros activamos la ruta del buen trato. Esa ruta del buen trato consiste en que notificamos ya sea a Comisaría de Familia o a la Secretaría de Salud y Bienestar Social del municipio de Amaga que en X lugar del municipio hay un adulto que requiere atención. Esa ruta la puede activar cualquier ciudadano, sí, cualquier familiar, cualquier persona puede activar esa ruta y decir: vea, allá en Yarumal hay un abuelito que está solito, no tiene familia aparentemente y necesitamos que le hagan un estudio de caso. Y entonces el protocolo es que Comisaría de Familia con su equipo profesional o la Secretaría de Salud envían los profesionales, como: venga, pues vamos a verificar si sí es verdad que el adulto está allá, si sí es verdad que está en condiciones de extrema pobreza, y hacemos un inicio de estudio de caso. Ese estudio de caso nos debe arrojar primero datos específicos del adulto mayor, datos específicos de la familia. ¿Por qué? Porque lo primero, cuando encontramos un adulto en condiciones vulnerables, Luis Miguel, no es como que: vea, hay un adulto vulnerable, llévenlo para el asilo. No. Cuando encontramos un adulto vulnerable, perdón, tenemos que primero buscar el círculo familiar primario, sí, su red de apoyo familiar, porque muchas veces hay hijos que abandonan a los padres. Entonces, ¿qué es que el señor de Yarumal sí tiene hijos? Bueno, entonces venga, llamémoslos, hagamos una audiencia de conciliación familiar en Comisaría de Familia, los comprometemos para que se encarguen del adulto mayor, ya sean en casas de ellos o que ellos mismos paguen una mensualidad, porque la responsabilidad del Estado no es esa. Sí, la responsabilidad del Estado es garantizar los derechos, y un derecho del adulto mayor es que los hijos respondan por ellos en el caso, pues, de esos adultos mayores. Alex.
2: Yo quiero hacer énfasis en este punto para nuestra audiencia. La verdad es una de las evoluciones que ha tenido el Centro de Bienestar del Anciano Sofía Correa Correa ha sido esta. Anteriormente, el Centro de Bienestar, todos los adultos mayores acudían a que me voy para el asilo y bueno, allá ingresaban los adultos mayores, ¿cierto? Anteriormente era una institución que era, digámoslo así, de caridad. Esta institución ahora es, pues siempre ha sido privada, pero en realidad ahora, para garantizar una buena atención y un bienestar para los adultos mayores, se requiere hacer un análisis de caso por la solicitud o por la necesidad de que el adulto mayor requiera estar en la institución. ¿Por qué? Porque bueno, ya hay leyes y los hijos son los primeramente responsables del cuidado y de hacerse cargo de las necesidades de los adultos mayores.
1: Y entonces en esa modalidad de públicos se hace esto de caso, y en caso tal de que el adulto sí cumpla las condiciones para ingresar al Centro de Bienestar del Anciano, ya la alcaldía hace una solicitud formal al Centro de Bienestar, pero con un soporte técnico y profesional que garantiza que el adulto mayor no cuenta con red de apoyo familiar, no cuenta con unas condiciones físicas y económicas para estar en el lugar en donde se encuentra, y por eso se va a hacer la alcaldía cargo de ese adulto mayor. Lo institucionalizamos de esa forma. Y otra forma es una forma privada, sí, es un adulto que quiere vivir en el Centro de Bienestar del Anciano, tiene sus facultades económicas y si cumple con las características del Centro de Bienestar, pues se paga una mensualidad que es de un salario mínimo legal vigente y puede acceder a la institución.
0: Listo, muchas gracias a los dos. Y tenemos la primera pregunta de una de nuestras oyentes. Un saludo muy especial para la señora Fabiola en Travesías. Y la pregunta creo que la acabamos de responder, pero igual si podemos, así cortico, respondérsela de nuevo, es ¿qué requisitos se deben tener en cuenta para que un adulto ingrese al CBA? ¿Es gratis o cuánto hay que pagar?
1: Primero, que sea del municipio de Amagá. No atendemos adultos mayores que sean del municipio de Amagá, que sean de otros municipios. Todos nuestros adultos son del municipio de Amagá. ¿Por qué? Porque es una obra social direccionada a los adultos de nuestro municipio. Ese es como el requisito principal, ser de Amagá. Lo segundo, si es un adulto que se encuentra en condiciones de vulnerabilidad, ya expliqué que a través de ese proceso, con la activación de la ruta, se identifique que sí cuenta con esas condiciones de vulnerabilidad. Y en el caso de los privados, como ya lo dijimos, es pagando un salario mínimo legal vigente. No atendemos adultos mayores con antecedentes de consumo de sustancias psicoactivas, porque debemos entender que no somos un centro de rehabilitación y no contamos con profesionales que nos puedan acompañar en esos procesos de desintoxicación y demás. No atendemos adultos mayores psiquiátricos porque no somos un centro de especial para nuestros adultos mayores, de un centro de reposo, somos un centro de bienestar. Digamos que cada lugar y cada condición obedecen a situaciones. No atendemos a todos los habitantes de calle. ¿Por qué? Muchas veces la gente de Amagá dice, pero es que hay un abuelito en el parque o una abuelita en el parque que es habitante de calle hace muchos años y demás. ¿Por qué no se lo llevan para el centro de bienestar? No, porque hay habitantes de calle, primero, que tienen antecedentes de consumo de sustancias psicoactivas y pues entre ellas el alcohol. Entonces no somos un centro de rehabilitación. Hay habitantes de calle que muchos habitantes de calle, en la mayoría hemos tenido experiencias que tienen enfermedades contagiosas, ¿sí? Entonces, nosotros tenemos que cuidar la salubridad de nuestros adultos mayores, por ejemplo, hepatitis y entre ellas, como nos ha pasado, pues que muchas veces hemos atendido estas personas especiales con uso frecuente de calle y al hacérsele estos exámenes han puesto en peligro la salud de nuestros adultos mayores, porque como no llevan un control de su salud, nos afectan muchísimo a nuestros adultos mayores.
0: Juan, muy importante, ¿cuántos adultos mayores tenemos en este momento en el Centro de Bienestar del Anciano y cuál es la capacidad? O sea, ¿tenemos cupos? ¿Se pueden recibir más adultos?
1: Vea, cuando yo ingresé en el 2018, recibí 19 adultos mayores con capacidad para 20. En el 2025 subimos a una capacidad de 26 adultos mayores, ¿sí? Y para el 2026 hicimos una nueva habitación donde tenemos 2 adultos mayores más. Es decir, nuestra capacidad en este momento es de 28 adultos mayores. Vamos creciendo. La idea es crecer muchísimo más. Hoy tenemos 27 adultos mayores y tenemos un cupo disponible para privado. Es decir, si usted tiene las condiciones económicas y desea vivir en el centro de bienestar, recuerde que la mensualidad de un salario mínimo legal vigente y que puede hacer su solicitud.
0: Perfecto. Ahorita nos contaban que pasaron de 5 profesionales a 10, ¿cierto? Esa es actualmente el talento humano con el que cuenta el Centro de Bienestar del Anciano. ¿Podría Juan Pablo contarnos específicamente quiénes son esas 10 personas que integran el recurso humano del Centro de Bienestar?
1: Bueno, aparte de eso le voy a complementar, Luis Miguel. Cuando yo recibí el Centro de Bienestar, recibí solamente 4 cargos formales, es decir, con un contrato formal, y un auxiliar de enfermería con un contrato a prestación de servicios. Hay que decir que los 10 empleados hoy del Centro de Bienestar del Anciano cuentan con todas sus garantías de ley y contratos formales, entre ellos contratos a término indefinido y fijo. Tenemos entonces 3 auxiliares de enfermería que logran cubrir 24/7 el cuidado de los adultos mayores, y una cuidadora del adulto mayor que también acompaña las jornadas diurnas. A eso anexamos que ya tenemos de planta hace 2 años Alexandra está con otro hace 3 años, pero hace 2 años cuenta con un contrato a término indefinido. Ella es la gerontóloga profesional y asume la dirección técnica del Centro de Bienestar del Anciano. Ahí van 5 trabajadores. Además tenemos 3 auxiliares de servicios generales que rotan entre los servicios de alimentación y servicios generales. La contadora profesional y el director administrativo, quien les habla. Somos 10 trabajadores. Bueno, también hay que decir que aparte de los 10 trabajadores, pues contamos con gente muy especial, entre ellos nuestros voluntarios, a quienes deseo enviar un saludo bien importante. Tenemos varios voluntarios, tenemos convenios con muchas instituciones técnicas y tecnológicas que constantemente nos están enviando practicantes en el área de gerontología, cuidado del adulto mayor y auxiliares de enfermería que nos permiten una mejor atención a los adultos.
0: Excelente, bueno, y por aquí tenemos otra participación de uno de nuestros oyentes. Nos dicen, hola, desde el Cedro queremos decir que es notorio el avance en el CBA, buenos tratos y adultos felices. Quiero hacer una consulta, tengo mucho medicamento en casa, allá lo reciben y reciben todo tipo de donaciones como ropa, alimentos.
1: Bueno, nosotros sí estamos recibiendo en este momento medicamentos. ¿Bajo qué situación? Que sea un medicamento que esté totalmente sellado. Por ejemplo, si es un glister que ya se le sacaron 2 pastillas, no sirve, no podemos recibirlo. Que tenga fecha de vencimiento vigente y que el nombre del medicamento esté totalmente legible. Eso bajo, ¿para qué estrategia? Miren, nosotros hemos tenido crisis con las EPS, ustedes allá en casa lo sabrán. Y nosotros con esta estrategia de recibir medicamentos, hoy Alexandra tenemos casi 1 o 2 meses de más garantizados los alimentos, los medicamentos de nuestros adultos mayores. Es decir, si la EPS mañana no me entrega, yo no me preocupo, porque gracias a esta estrategia tengo 1 mes o 2 ya de reserva para nuestros adultos mayores. Y aparte, esos medicamentos nos han servido para en el día. Nos visitan entre 5 y 10 personas para ofrecerles sus medicamentos, obviamente con prescripción médica. Si un adulto mayor va al CBA con una fórmula y nosotros vemos que es una fórmula legal y nosotros tenemos el medicamento, obvio se lo vamos a regalar. No vendemos medicamentos, asimismo como nos lo regalan, asimismo nosotros lo regalamos. Entonces no intercambiamos medicamentos, no comercializamos medicamentos.
2: En cuanto a lo de la pregunta, que también recibimos prendas de vestir, ¿cierto? En realidad sí, ustedes saben, pues oyentes, que en el Centro de Bienestar hacemos un bazar, que inclusive dentro de poco estaremos informándoles cuándo será la fecha. Entonces, por eso recibimos también las prendas de vestir, pues la ropa. Uno de los del primer objetivo es que de allí escogemos las mejores prendas para poder ayudar a vestir a nuestros adultos mayores, más que todos los que no tienen pues red de apoyo. Pero entonces sí, una recomendación, que llegue en muy buen estado o que llegue en buen estado, ¿cierto? Porque en realidad sí, pues les agradecemos que piensen en los adultos mayores, en la institución, pero a veces sí se reciben prendas de vestir en muy mal estado, entonces
1: ropa sucia, ropa que está rota, que está manchada, porque muchas veces sucede que sacamos es lo malo y en el CBA lo reciben, entonces hay que ser un poquito objetivos a la hora de regalar. Muchas veces cuando fallece alguien hay que decirlo, creemos que no, metemos todo en bolsa y no revisamos porque ya no quiero tener la ropa que me está causando dolor de la persona que falleció y lo enviamos al CBA y usted no sabe con todo lo que nos hemos encontrado, una cantidad de ropa impresionantemente mala, sucia y demás. Entonces creo que también hay que hacer esa pedagogía para que sepan que nosotros también tenemos dignidad al recibir, para nosotros darle dignidad al adulto mayor.
0: Bueno, y también nos preguntaba si reciben alimentos.
1: Alimentos, claro que sí, todo tipo de donaciones en especie, todo lo que nos deseen regalar, y también a través de las cuentas oficiales del Centro de Bienestar del Anciano, cualquier tipo de donación.
0: Bueno, ya casi estamos llegando al final del programa. Esta hora se fue demasiado rápido. Hablar del Centro de Bienestar del Anciano es muy interesante. Necesitaríamos muchos más programas para abordar los diferentes temas, pero sí me parece importante tocar un tema necesario en todo proceso, en toda institución, y es la sostenibilidad financiera y el apoyo institucional. ¿Cierto? Una institución que presta servicios permanentes necesita garantizar lo que hablábamos ahorita: alimentación, medicamentos, servicios públicos, mantenimiento, personal y muchas otras condiciones para que puedan operar y todos estén en óptimas condiciones. Por eso queremos hablar, Juan Pablo, Alexandra, de manera clara sobre la sostenibilidad del centro y los esfuerzos que se necesitan para mantener esta labor. Y la pregunta puntual sería: ¿cuáles son los principales gastos que debe asumir mensualmente el centro para garantizar una atención digna y de calidad a nuestros adultos mayores?
1: Mire, el total de gastos que nos va a soportar el Centro de Bienestar del Anciano para la vigencia de 2026 es de 638.668.182. Eso nos vale el Centro de Bienestar. ¿Y qué pagamos? O sea, ¿qué nos vale 638 millones? Entonces, mire, en solo gastos de personal vamos a pagar este año 337.437.284. ¿Por qué? Porque, como les decía, son 10 profesionales a cargo de los adultos mayores, pero con todas sus garantías laborales de ley. Eso es muy importante que lo tengamos presente. Y la mayor carga prestacional en el Centro de Bienestar del Anciano son los trabajadores. Aparte de eso, en servicios públicos, este año tenemos proyectado unos gastos por 29.418.000. Es un, digamos que es un alto rubro, teniendo en cuenta pues que es una casa gigantesca y que tenemos muchos equipos al servicio de nuestros adultos mayores. Aparte de eso, digamos, el medicamento. Voy a hablarles de algunos rubros específicos como tal. El medicamento, o sea, hay una proyección de acuerdo a la vigencia 2025, pero para este año de 3.290.000, porque muchas veces los medicamentos que no cubre la EPS los tenemos que soportar. Ahorita les decía que tenemos una estrategia de recaudo de medicamentos, pero no todos llegan. Sí, llegan la mayoría y son 26 adultos mayores a los que hay que garantizarles una atención inmediata. Gastos en eventos, por ejemplo, tenemos proyectados 15 millones de pesos. ¿Por qué? Porque los eventos no se hacen de gratis. Cuando yo hago, por ejemplo, un banquete, pues yo tengo que conseguir lo que nos vale la comida, lo que nos vale la decoración, lo que nos vale el músico, o sea, todo eso se soporta. Cuando hago un bazar, por ejemplo, en el parque, lo mismo, los almuerzos que se hacen, hay que comprar los suministros para poder venderlos, hay que contratar carpas, hay que contratar sonido, hay que hacer un montón de cosas. Entonces, digamos, todos los eventos que yo proyecto tienen unos gastos, así sean para la recolección de fondos, tienen unos gastos. Adecuación e instalaciones, este año tenemos una proyección de inversión de 83.800.000. ¿Eso qué vamos a lograr? Que vamos a hacer un cambio de cubierta en una zona de la institución, y para eso ya tenemos ese recurso destinado para poder hacer ese mantenimiento. En alimentación, el Centro de Bienestar para este año nos vamos a gastar 90.560.000 pesos. En atención a los adultos mayores, 5 millones de pesos. ¿Cómo que en atención a los adultos mayores? Sí, en diciembre nosotros les compramos a ellos su mudita de ropa completa, constantemente están yendo a motilar a nuestros adultos mayores. Si el adulto mayor tiene una necesidad específica, se la cubrimos como tal, entonces digamos que también está incluido ahí. Impuestos, por ejemplo, y estampillas, nos hacen un recaudo de 7.563.735, que también tienen que ir en los gastos. En papelería, 1.982.000, y en recolección de contaminados, 516.000 pesos. Eso, digamos que son como los gastos. ¿Cómo vamos a soportar esos gastos? Usted me dice, Luis Miguel, ¿yo cómo voy a pagar 638 millones de pesos al este año? Mire, tenemos un contrato con la alcaldía para la atención de 21 adultos mayores que nos va a arrojar para este año 439.542.847. Hay que decir que la alcaldía es nuestro mayor oferente, ¿sí? ¿Por qué? Porque ya les expliqué que un adulto mayor en condiciones vulnerables lo institucionalizamos a través de la alcaldía municipal. Pero me quedan faltando 199.125. ¿De dónde saco esos 199.125? Tenemos 5 adultos mayores privados. Entre ellos me logro recaudar al año 119 millones. ¿Con qué? Con el pago de las mensualidades de cada adulto mayor, que corresponde a un salario mínimo legal vigente, y algunos arrendamientos fijos, que son 76.569.000. ¿Qué quiere decir? Que nosotros tenemos 2 localcitos, entre ellos la carnicería que está al lado del centro de bienestar y una casa pequeña que tenemos en el Coliseo. Entre esos 2 arrendamientos nos recogemos 76 millones de pesos. Y nos faltarían para cubrir 3.545.000 para lograr pues como ese presupuesto que tenemos, y ahí es donde ingresan los eventos que realizamos de interés social y comunitario, y digamos que con eso también hacemos como un pequeño ahorro. ¿Por qué? Porque generalmente en diciembre no contamos con recursos porque no hay contratación con la alcaldía. Entonces a mí la institución me vale más o menos en diciembre 60 millones de pesos al mes, entre 55 y 60 millones. Entonces yo tengo que hacer un colchoncito para que en enero no haya como tal ese déficit como tal. Esa es nuestra información contable, Luis Miguel, está de cara a la comunidad. Nuestra información, aunque somos una institución privada, es público. Nuestra información es pública y no tenemos absolutamente nada que ocultarle a nuestra comunidad, porque son ellos los que se han encargado de sostenernos 59 años.
0: Bueno, ya para ir cerrando el programa del día de hoy, queremos sacar al aire un audio que nos envía una de nuestras oyentes, la señora Dolores Colorado de la Vereda del Cedro, que quiere dar un agradecimiento al CBA. Vamos entonces a escucharlo.
4: Buenos días, hablo desde acá del Cedro. Yo soy una que tengo mucho que agradecerle al asilo, porque estuvo mi viejito muchos años, allá se me murió, pero murió en muy buenas condiciones, y siempre que lo veía estaba en muy buen estado, se afanaba mucho por él. Yo tengo mucho que agradecerle al Centro de Bienestar del Anciano de Amagá por mi viejito.
1: Bueno, doña Dolores, muchísimas gracias. Usted sabe que atendimos con mucho cariño a don Horacio, y créame que lo llevamos en nuestro corazón, al igual que a todos nuestros adultos mayores. Luis Miguel, hay algo que yo quisiera conversar. Estefanía me regalará unos 5 minutos más, que no se me puede pasar, porque resulta que a nosotros nos hacen auditorías internas. O sea, el Centro de Bienestar del Anciano no es una institución que funciona a la deriva, así como que funcionen y ya. Pues como cuando usted tiene en su casa un recurso y usted mirarán que se lo gasta, no. Primero hay que decir que contamos con una junta directiva, y que esa junta directiva es el mayor órgano institucional, ¿sí? Cuando me preguntan a mí como director, yo siempre les digo que yo no soy ordenador del gasto. El ordenador del gasto es la junta directiva como mayor órgano institucional. ¿Eso qué quiere decir? Que yo no me puedo gastar la plata en lo que yo quiera. Que yo mañana dije, ve, tan bueno un televisor, los adultos mayores no querrán un televisor, lo compro. No. No funciona de esa forma. La junta directiva como mayor órgano institucional tiene que recibir 1, 2 o 3 cotizaciones y de esa forma aprobar cuál es la mejor opción para comprar el televisor que tenemos. Si vamos a contratar, no sé, el mantenimiento de un techo, la adecuación de un baño, simplemente Juan Pablo no dice, ve fulanito Pérez, vení que vos me servís para esto. No. Hay que pasar una cotización específica para que la junta directiva se encargue de esa contratación. Yo no soy ordenador del gasto, yo ejecuto el gasto del Centro de Bienestar del Anciano. Entonces, para tranquilidad de los amagaseños, yo no me gasto la plata en lo que a mí me gusta, ni en lo que yo quiero, ni en lo que a mí me parece. No, todo obedece a un proceso institucional de acuerdo a los parámetros de la junta directiva. Ese es nuestro mayor órgano institucional de auditoría, donde contamos también con el fiscal dentro de la junta directiva, donde contamos con la contadora y donde contamos pues con todos los demás miembros, a quienes los saludo y quienes están enterados de cada cosa que sucede en el Centro de Bienestar del Anciano. Y aparte, Luis Miguel, hay cuatro instituciones públicas que nos hacen auditoría interna. La primera es la Secretaría de Salud Local del municipio de Amagá, que en este momento está en cabeza de quién, de la doctora Diana María Ruiz, que es la secretaria de salud. Ellos cada año nos deben emitir un permiso de funcionamiento. Cada año yo debo solicitar a la Secretaría de Salud ese permiso de funcionamiento. ¿Y eso cómo funciona? Pues que mandan un auditor especial de la Secretaría al Centro de Bienestar, pues verifica que todas las condiciones de calidad estén óptimas y pues emiten un certificado de funcionamiento, porque por ahí hay personas malintencionadas, desocupados, que no tienen nada que hacer y que buscan donde no hay, diciendo que el Centro de Bienestar no tiene permiso de funcionamiento. Estefanía, hay que decir públicamente hoy en la emisora comunitaria que sí, miren, este permiso de funcionamiento se expide para los fines pertinentes en el municipio de Amagá a los, permítame, abro el documento, se expide a los 10 días del mes de junio del 2026, fue la fecha donde recibimos la auditoría de la Secretaría de Salud, sí, con una calificación muy alta, sí, que nos permite seguir funcionando con el Centro de Bienestar del Anciano. Entonces, ahí van dos, Junta Directiva y Secretaría de Salud Local, sí, contamos con permiso de funcionamiento. Aparte, ¿quiénes más nos hacen, nos visitan? Sanidad. Sanidad nos hace dos tipos de auditoría. La primera auditoría es en el área de manipulación de alimentos. Muy pocos restaurantes en el municipio de Amagá, y eso sí hay que decirlo, muy pocos restaurantes cuentan con una calificación superior. Hay que decir que el restaurante del Centro de Bienestar del Anciano, pues nuestra cocina, tiene una calificación de 92 sobre 100. Y con una calificación muy positiva que es superior como tal, ¿sí? Y hay otra auditoría que nos hace Sanidad y son el área de manipulación de alimentos obtuvo una calificación de 96 sobre 100. Ya se imaginarán cómo estamos nosotros en el Centro de Bienestar. Y la otra auditoría es del área del hogar, ¿sí? La infraestructura y demás. Y para este año obtuvimos una calificación del 92%. ¿Eso qué quiere decir? Que estamos haciendo las cosas bien, que estamos trabajando bien, que estamos cumpliendo, que tenemos permiso de funcionamiento, etc. Y el cuarto auditor es la Gobernación de Antioquia, que para sorpresa de los amagaseños, el lunes pasado tuvimos esa auditoría, imagínense, y nos fue tan bien que nos deja, digamos, un sentimiento de tranquilidad porque estamos haciendo las cosas muy bien por nuestros adultos mayores. Aún no recibo el acta de calificación, pero con todo lo que se realizó el lunes pasado, les aseguro que entre el 85 y 100 vamos a tener una calificación muy positiva para seguir trabajando por estos adultos mayores del municipio de Amagá.
2: Es que Juan, en realidad es satisfactorio y la verdad también lógico que pues con una pirámide poblacional invertida que tenemos ahora en estos momentos mundial, no esperemos que nos hagan vigilancia e inspección a un centro de bienestar del anciano, porque en realidad es la población más grande que tenemos.
1: Bueno, para ir finalizando, Estefanía, tengo por aquí un oyente, quiero saludarlo, Eduardo Acevedo del corregimiento de Camilo C. Don Eduardo, un saludo. Gracias por estar conectado. Nos dice, felicitaciones por la loable labor que cumplen. Pregunto, dado que objetivamente se ha informado sobre el envejecimiento de la población, ¿ustedes no han pensado en un proyecto de crecimiento, ampliación, inclusión, tal vez en la adquisición de un terreno, ojalá en un área semiurbana o rural, para construir una sede nueva que les permita una ampliación de los servicios? Obviamente sería una inversión que exija apoyos financieros, pero si ustedes así lo deciden, vendría la elaboración del proyecto, que obviamente incluiría el estudio de factibilidad. Muchas gracias, amigos de La Voz de Amagá. Saludos, Eduardo Acevedo. Don Eduardo, vamos creciendo, obviamente eso es un proyecto muy especial. Hay que decir que la propiedad en la que nosotros estamos en el Centro de Bienestar es propia de la institución, entonces eso garantiza que tengamos una longitud de una cuadra completa para construir. Pensar de pronto en una construcción en otro lugar, obvio, implicaría un recurso económico muy amplio, y habría que hacer unas cooperaciones de pronto públicas o internacionales que nos permitan hacerlo. Eso puede pensarse, pero yo pienso que sería más fácil pensar en crecer en la sede que tenemos, pensar en un segundo, tercer piso en una de las zonas que nos permita ampliar la cobertura, quizás para atender entre 50 a 100 adultos mayores, pero eso sería un proyecto pues muy muy grande. Sí lo he pensado que antes de irme de la institución pues se construya en la parte trasera un edificio que permita unas habitaciones muy confortables para personas de la comunidad que quieran pues como vivir en el Centro de Bienestar. Pero bueno, en las manos de Dios y de ustedes vamos a lograr muchas cosas.
0: Bueno, antes de despedirnos, quisiera darles un espacio para que nos compartieran un mensaje con las familias amagaseñas, los benefactores y todas las personas que quieran sumarse a esta labor.
2: Bueno, en realidad, primero que todo, gracias. Gracias por siempre apoyar y pensar en los adultos mayores de la institución, del Centro de Bienestar del Anciano Sofía Correa Correa. Resaltar el compromiso y también no solo es nuestra responsabilidad como empleados de la institución, sino que como comunidad también es responsabilidad vuestra velar por el bienestar de ellos.
1: Yo quiero decirle a los amagaseños que tenemos un compromiso firme por el cuidado de los adultos mayores. Seguiremos trabajando por ellos, para la dignificación de nuestros adultos mayores, estando dentro de la institución o estando en otros espacios. Amen a sus adultos mayores, cuídenlos, protéjanlos, denle garantías diarias de vida, abrácenlos. Muchas veces nos cuesta muchísimo abrazar a un adulto mayor, hay que decir, nosotros abrazamos muchísimo a nuestros adultos mayores, porque no solamente lo decíamos ahora, es un alimento, una atención médica, no, es el beso, es el abrazo, es decirles cómo les quedó de linda la camisa o el vestido que se pusieron hoy, es animarlos a que si ellos dicen una ocurrencia, validarlos, porque muchas veces los invalidamos. Entonces al adulto mayor hay que generarle también una digamos un estado emocional positivo, porque muchas veces las ideas de ellos son contrarias a las nuestras, pero hay que validarles, hay que abrazarlos, hay que decirles que son muy importantes. Y no olviden, ocupen a los adultos mayores en actividades diarias del hogar para que ese deterioro cognitivo no sea tan progresivo, sino que podamos mitigarlo un poco, no solamente con ese tipo de actividades, sino también con una buena alimentación y cuidado y en la atención médica. Muchas gracias a todos, Dios les bendiga. El CBA siempre va a tener las puertas abiertas para todos nuestros amagaseños.
0: Muchas gracias Juan Pablo, Alexandra, Estefanía y por supuesto a todos nuestros oyentes. Queremos recordarles que el Centro de Bienestar del Anciano Sofía Correa Correa es una institución que forma parte de nuestra historia y de nuestra vida comunitaria. Detrás de cada adulto mayor hay una historia que merece ser escuchada, una vida que merece ser respetada y una persona que merece recibir cuidado, cariño y dignidad. Los invitamos entonces a conocer más esta institución, a participar en sus actividades solidarias y a apoyar desde sus posibilidades las iniciativas que contribuyen al bienestar de quienes tanto han aportado a nuestro municipio. Gracias por acompañarnos en un café con el alcalde, el espacio de la Administración Municipal de Amagá, para conversar sobre lo que somos y lo que podemos construir juntos. Hasta una próxima emisión y que tengan todos un excelente día.
5: 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Son las 11:12.
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Tenemos las 11:34, queridos oyentes, los saludamos a esta hora y les contamos además que tenemos una información muy importante. La Unidad para las Víctimas y la Administración Municipal invita a la población víctima del conflicto armado de la sentencia del 30 de enero del 2027, Sala de Justicia y Paz, postulado Rodrigo Alberto Zapata Sierra, alias Ricardo, a desplazarse en el transcurso de esta semana y la próxima a la oficina del Enlace Municipal de Víctimas, ubicada en Nepama, segundo piso, ubicada en las oficinas de Pama, segundo piso, con el fin de poder brindarles información importante. Entonces, recordemos nuevamente esta información. La Unidad para las Víctimas y la Administración Municipal invita a la población víctima del conflicto armado de la sentencia del 30 de enero del 2027, Sala de Justicia y Paz, postulado Rodrigo Alberto Zapata Sierra, alias Ricardo, a desplazarse en el transcurso de esta semana y la próxima a la oficina del Enlace Municipal de Víctimas, ubicada en las oficinas de Pama, segundo piso, con el fin de poder brindarles información importante. Es la información que les compartimos a esta hora, 11:35. Por aquí tenemos un mensajito muy especial de doña Ofelia Zapata. Dice que quiere escuchar a todos, quiere saludar a todos los oyentes y quiere escuchar por aquí una canción, un gran éxito de El Charrito Negro, Cuestión Olvidada, 11:35.

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8: El ángel del Señor anunció a María,
9: y ella concibió por obra y gracia del Espíritu Santo.
8: Dios te salve María, llena eres de gracia, el Señor está contigo. Bendita tú eres entre todas las mujeres, y bendito es el fruto de tu vientre Jesús.
9: Santa María, Madre de Dios, ruega por nosotros pecadores, ahora y en la hora de nuestra muerte. Amén.
8: He aquí la esclava del Señor.
9: Hágase en mí según tu palabra.
8: Dios te salve María, llena eres de gracia, el Señor está contigo. Bendita tú eres entre todas las mujeres, y bendito es el fruto de tu vientre Jesús.
9: Santa María, Madre de Dios, ruega por nosotros pecadores, ahora y en la hora de nuestra muerte. Amén.
8: Y el Verbo de Dios se hizo carne
9: y habitó entre nosotros.
8: Dios te salve María, llena eres de gracia, el Señor está contigo. Bendita tú eres entre todas las mujeres, y bendito es el fruto de tu vientre Jesús.
9: Santa María, Madre de Dios, ruega por nosotros pecadores, ahora y en la hora de nuestra muerte. Amén.
8: Ruega por nosotros, Santa Madre de Dios,
9: para que seamos dignos de alcanzar las promesas y gracias de nuestro Señor Jesucristo. Amén.
8: Oremos. Te rogamos, Señor, que derrames tu gracia en nuestras almas, para que los que por el anuncio del ángel hemos conocido la encarnación de tu Hijo Jesucristo por su pasión y su cruz, seamos llevados a la gloria de la resurrección. Por el mismo Cristo nuestro Señor.
9: Amén.
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7: Son las 3 y un minuto.
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La misa es acción de gracias, la misa es encuentro, la misa es alabanza. En la misa el Señor Jesús nos invita a la mesa de la palabra y a la mesa de la Eucaristía. Desde el templo parroquial San Fernando, Rey de Amagá, oramos todos los días con el Santo Rosario y la Santa Misa.

Bendito, alabado y adorado sea Jesús en el Santísimo Sacramento del altar. Pongámonos pues en esta tarde ante la presencia del Señor.

Amado Señor, dirige tu palabra a nosotros, ya que tú estás aquí, Jesús, y nosotros ante ti rindiéndote adoración. Sé que tienes palabras para comunicarnos, sé que tienes que hablarles a nuestros corazones, a estas vidas frágiles, sufrientes, necesitadas. Ven, Señor, y como sabes hacerlo, como solo tú sabes hacerlo, habla, Señor. Háblale al triste, al enfermo, a la persona que hoy se siente deprimida, aquel que está en un estado de angustia, a quien le ha ido mal en esta vida, al que no se levanta todavía de sus caídas. Háblale a aquel, Señor, cuya responsabilidad es dura. Háblale, Señor, a quien guarda heridas profundas dentro de su corazón. Háblale, Señor, a quien hoy lleva una vida tan desordenada, a aquellos que se sienten atrapados en el mundo de los vicios. Yo sé que tienes palabras para todos nosotros, Señor, y este es el momento, puesto que encuentra disponibilidad en sus corazones. Te llaman, te necesitan, te reclaman, Señor. Bendito seas, dice Jesús. Hijo mío, hija mía, mírame. Aquí estoy bajo esta forma, y fue el amor lo que me trajo a esta tierra y a permanecer así como me ves delante de ti. Por amor a ti bajé para quedarme contigo. Y he cumplido mi palabra, mi promesa. Sé que crees en mí. Otros no aceptan todavía mi presencia como tú me ves hoy. Pero por amor a ellos y por amor a ti bajé para quedarme. Necesitas de mí. Te he visto sufrir, caer, levantarte. He visto tu aguante y tu perseverancia allí donde te encuentras. Sé que te despiertas cada día con ese ánimo de luchar, buscando con tus esfuerzos remediar todo lo que pasa, todo. Sabes, hijo mío, hija mía, he escuchado tu lamento, he escuchado tu gemir antes de irte a descansar cada noche, pero también en la madrugada cuando te despiertas, te he vuelto a escuchar tu voz, puedo reconocerla, clamando, buscando de mí ayuda. Me pides estar a toda hora junto a ti,
por tus jornadas y por el peso que debes cargar. Y te entiendo, porque todo así es llevadero. Lloras y me pides fuerzas en cada amanecer o en el transcurso del día, cuando ya no puedes más. Nuevamente abres tus labios para suplicarme, o lloras de manera incansable por todo lo que te acontece. Me conmueves, tu voz me quebranta y tu sufrimiento mueve mi voluntad para extenderte mis manos y así poderte yo ayudar. Y lo hago. Me agrada cuando me buscas, me deleito cuando me llamas, y para mí ayudarte es lo mejor. Te pido que escuches ahora lo que te voy a decir, ya que te llegas delante de mí. Aunque tus sufrimientos sean muchos y tu dolor profundo, no podrás derrotarte, porque yo estoy contigo. Sabes, hijo mío, hija mía, me duele tu soledad y sufro al verte cómo te encuentro. Me duele cuando nadie se conmueve de ti, pocos te prestan atención, esperas de la gente y nada recibes. Algunas veces desprecio o te ignoran, no te prestan atención. Te agobias, te deprimes, y yo he llegado a considerar todo tu sufrimiento. Entiéndelo hoy, porque es que a veces me reclaman. Y sé que hasta llegas a enojarte conmigo, pero yo te perdono. Confía en mí, me oyes. Confía en mí. Sé que te desesperas, pero prometí ayudarte, estar contigo, favorecerte, y mi promesa se mantiene, porque yo nunca olvido lo que prometo, jamás. Te quiero ayudar, por favor, cree en mí, no te desalientes ni te desesperes, cree, así las tormentas sean duras o los vientos cada vez sean más fuertes, no tengas miedo, porque ahí en la tormenta estoy. Te he confesado abiertamente mi amor y tú lo sabes, y nunca, pase lo que pase, te retiraré mi amor. Por eso te auxilio, y has visto cómo te he auxiliado años atrás, en días donde creías perderlo absolutamente todo. Hoy te auxilio en aquellas horas de fuerte tentación y de prueba, porque sé que también atraviesas pruebas
las vives. Y vuelvo a repetirte, yo estoy contigo. Me interesa tu vida y ayudarte. Pero dime hoy, ¿qué te agobia? Hijo mío, hija mía, ¿qué te agobia? ¿Qué es lo que te hace sufrir? Te he visto llorar. Háblame para yo poderte consolar. Dime qué te cansa, cuáles son esos motivos, cuál es la causa de tu desesperación. Y confía en mí. Yo sé que caes fácilmente en desconfianza conmigo, creyendo que no te puedo ayudar. Pero te pregunto, ¿de verdad conoces realmente de mí? ¿Sabes tú quién soy yo? Mi corazón es bueno, y por la humanidad mi vida toda la doy. La di aquella vez y soy capaz de darla nuevamente por ti. Mi corazón es bueno. Desahoga hoy tu corazón conmigo, ya que ambos estamos aquí, tú y yo. Ya nada debes de temer. No hay nadie que pueda interferir en este diálogo que tenemos tú y yo. Confía en mí. Suelta aquello que te oprime.

tantas cosas te causan miedo, pero no me ves. Cuando tu miedo debería disiparse al verme tú a mí, tu miedo debería desaparecer delante de mí al saber que yo soy tu Dios y Señor, el que te ama, el que conoce tu historia, el que sabe de todo lo que necesitas. Déjate amar por mí. Déjalo todo en mis manos. No me lo vuelvas a quitar después de que me entregues todo eso que te deprime. Así sea tu enfermedad, déjamela en mis manos. No la vuelvas a tomar. Aprende a confiar, te lo he dicho. Deja todo en mis manos y descansa en confianza en mí. Refúgiate en esta tarde en mí, porque yo tengo mucho para darte. Junto a mí nada te pasará. Todo lo que vives terminará. Junto a mí nada te faltará. Lo que te brindo no son migajas. Y créeme que yo puedo cambiar el rumbo que tú le has dado a tu vida en esas horas de confusión y de oscuridad. Yo puedo volver a enderezarte el camino. Por eso aférrate a mí. No me desprecies. No me olvides. No te alejes tanto de mí. Sé que lo has hecho, o bien por cosas de este mundo, o cuando no se te han dado todas aquellas cosas que pides. Permíteme hoy entrar a tu corazón. Ábrelo. Que yo no tenga que abrirlo, que pueda verte a ti diciéndome hoy: te abro las puertas de mi corazón, entra y quédate conmigo, Jesús. Eso me gusta cuando tú lo pronuncias y cuando lo dices desde el fondo de tu alma. Déjame entrar, verás que conmigo todo cambia. Lo verás. Sentirás cada día mi presencia, y tu fortaleza al despertarte será mayor cada día. ¿O acaso no te gusta una buena compañía? Pues créeme que la mía es la mejor. Por eso déjame entrar. No me vayas a esconder lo que tienes ahí guardado. Descúbreme tus secretos, todo eso que te agobia, lo que ha manchado tu vida, lo que te causa temor o lo que te ha generado dolor. No me escondas nada de ti, nada de tu pasado ni de tu presente. Yo quiero aliviarte, quiero sanarte, quiero limpiar tu casa y sanarla para que encuentres paz y tú puedas sentirte bien. Entonces no me escondas ni me ocultes nada. ¿Acaso dolor? ¿Acaso ahí te habita la tristeza? ¿Qué guardas ahí? Odio, rencor.

resentimientos, venganza que hay dentro de tu corazón, hijo mío, hija mía. ¿Acaso no sabes que todo esto lo único que hace es acabar contigo, dañarte, no dejarte vivir? ¿Lo entiendes, verdad? Déjame sacar de allí todo esto que te ahoga y no te deja respirar bien. Yo quiero verte libre y sonreír y gozar de paz. La verdad, te quiero ver en pie, no derribado, no caminando por ahí como en un estado lastimero. Quiero hacer de ti una criatura nueva. Y si sufres por tus errores, por tus pecados, por lo que hayas vivido anteriormente, déjame decirte que yo te perdono. Ya te he perdonado. Y si aún no crees en mi misericordia, después de haber confesado tu error, yo vuelvo a repetirte, ya te he perdonado. Ya te perdoné. Lo que yo perdono, no vuelvo a tenerlo en mente, no lo recuerdo, porque me gusta olvidarme de todo eso. Todo con el propósito de verte a ti bien y feliz. Compréndelo. Permíteme hoy estar todavía más cerca de ti. No es eso lo que quieres. Yo quiero estar, pero no me alejes de ti. Con tus dudas, con tus miedos, con tus afanes, no me alejes. Solo eso te pido a ti, hijo mío que me escuchas, hija mía que estás aquí. Me agrada saber que vienes a visitarme. Me encanta tu compañía. Me gusta verte así, recogido, recogida delante de mí, con esta disponibilidad que traes, porque sé que vienes sin afán para que yo te pueda hablar, para que juntos podamos dialogar. Y créeme que me gusta escucharte a ti también, porque me gusta saber de ti. Me gusta saber lo que vives, lo que sientes. Aquí estoy cerca de ti, tan cerca que hasta me puedes tocar. Aquí estoy.

tan cerca, Señor, que hasta te puedo tocar. Yo respiro hoy tu presencia, tu cercanía, Jesús, trae paz a mi corazón. Contigo, Señor, me siento feliz. Junto a ti estoy bien, Señor. Gracias por consolar mi vida. Gracias por entenderme. Gracias, Señor, porque cuando yo te llamo, tú vienes. Gracias por esto que vivo hoy. Gracias, amadísimo Jesús. Te alabo, te bendigo y te glorifico, Señor. Bendito seas Jesús.

Gracias, Señor, de verdad, por tu maravillosa cercanía, por esta presencia, Señor, que puedo ver, sentir, escuchar, respirar. Te alabo, Señor. Tengo también que contarte algo, Jesús. Tú conoces las noches, cómo se hacen de oscuras y pesadas, duras. Mas cuando llega el sufrimiento, tú mismo sabes cómo el miedo hace presencia, porque tú viviste una noche muy dura, lo recuerdas, Jesús. En aquel Getsemaní, que hasta tuviste miedo. Porque tuviste miedo, Jesús. Y si tú lo sentiste en esa noche, hay noches oscuras, Señor, que traen miedo para nosotros. La manera como invade, Señor, la tristeza y la incertidumbre en esos instantes o en esas horas de oscuridad. Y sabes de la soledad que se respira, del abandono en el que se deja a la persona. Sabes que yo vivo también situaciones como las tuyas, Jesús. Y como los que prometieron estar a mi lado no están. ¿A quién hablarle en esas horas? ¿A quién contarle, Jesús, de todo eso que pasa? Cuando no hay ojos que ven, no hay oídos que escuchen, o cuando no tienen palabras, Señor, de consuelo o de aliento, ¿a quién contarle, a quién hablarle? Se silencia entonces el corazón y las palabras se atragantan, Jesús, en medio del dolor, en medio de tanta soledad. Jesús, en esas condiciones, como que la mirada no se puede levantar y los ánimos se mantienen por el suelo y nos abandonan. Pero sé que no puedo estar viviendo solo esos días, Jesús. Sé que estás junto a mí. Sé que estás junto a nosotros, así por momentos no te sintamos, tú estás ahí, estás conmigo y también de rodillas en esas horas donde la vida toda se rompe, no te quedas lejos. Sabes estar con tus hijos, con los que sufren, con los que son abandonados, con los que están allí rendidos sin fuerzas, o con esos que con lágrimas y súplicas miran al cielo para pedirte ayuda. Estás ahí, Señor, no te quedas lejos, porque a ti no te gusta la lejanía. Cuando has descubierto amor, cuando has prometido amor, no te quedas lejos. Quieres estar con tus seres amados, entonces optas por quedarte conmigo, Señor.
con aquel que no tiene fuerza ni siquiera para levantarse, para continuar el camino. Jesús, a veces el hielo, el frío, la soledad, los desprecios de la gente, sus palabras hacen temblar y desanimar, hacen sufrir, Señor. Sabes, Jesús, siempre querré escuchar tu palabra, porque las tuyas son diferentes. Tus palabras traen paz. Tus palabras alegran mi vida, Señor. Tus palabras me fortalecen. Yo quiero escuchar siempre las tuyas. Ahora entiendes por qué vengo delante de ti. Ahora sabes, Señor, porque quiero buscarte a cada instante. Ahora sabes por qué te llamo. Hasta tarde de la noche o en la madrugada, cuando nadie me ve, cuando nadie me escucha, yo sé que tú, Jesús, me ayudas, sé que tú lo haces, y esto me da muchísima confianza, Señor. Alegra mi espíritu, alegra mi corazón. Cómo te amo, Señor, cómo te amo, y quisiera amarte más y más, pero mis fuerzas o mi fe no me dan. Pero quiero, tú me entiendes. Yo quisiera rebosar continuamente de amor por ti y desbordarme en ese amor. Yo quiero, pero necesito de tu amor. Necesito que aumentes en mí más la fe, mucho más. Y te doy gracias por llegar en medio de mis silencios, cuando mis ojos no dejan de llorar, cuando las aguas me quieren ahogar, o cuando el desprecio de la gente me quiere acabar. Gracias porque llegas cuando me siento confundido, cuando las fuerzas me han abandonado, y cuando ves que derribado no me puedo levantar, no me abandonas, Señor. Cuando me ves enfermo, cuando me ves en la ruina, sin paz, no me abandonas, Señor. Y vuelvo a creer que estás conmigo. Te lo agradezco, Señor. Te doy gracias, porque la verdad, siento enormemente tu bendita presencia. Sé que estás aquí. Tú vienes en medio de mis cansancios, y con tu presencia vienes a sanar mi vida. Gracias, Señor. Te pido que hoy más que nunca, extiendas tus benditas manos llenas de misericordia, que yo pueda sentirlas, Jesús. Y te lo he dicho, no te apartes de mí, de mis ruinas, aunque sé que de ellas eres capaz de formar algo nuevo, Jesús. Lo sé.
Gracias, Señor. Gracias por tanto. Gracias por todo. Gracias, Señor. Quiero decirte que te amo. Y aquí me tienes a esta hora. Aquí estoy, Señor. Recibe mi oración. Recibe mi adoración. Y recibe mi alabanza. Recíbela, Señor. Tú eres aquí la persona más importante en este lugar. Por eso te alabo, te bendigo y te glorifico, Jesús. Te adoro y te doy gracias por todo. Bendito eres, Jesús. Bendito seas. Bendito seas, Jesús.

Señor. Qué bien estamos aquí nosotros. Nuestra alabanza, nuestra adoración en medio del sufrimiento, en medio de la enfermedad y del dolor. Bendice a esta iglesia, Señor. Bendice a todos los que se despiertan buscando siempre reunir y sacar ovejas del mundo para ti.

Bendice, Señor, en esta noche al Papa León. Tócale sus pulmones, Señor. Y así como él te pide y te ora por toda la humanidad enferma, que su oración en medio de su enfermedad alcance también para sanar las dolencias y las enfermedades de las ovejas que él mismo pastorea. Ayúdame, Señor. Bendice a aquellos sacerdotes y ayúdales, los que se sienten mal hoy, cansados, enfermos, deprimidos, aquellos que están pasando por horas de dificultad, aquellos que ya han sido abandonados o olvidados, a los que son perseguidos, tales fuerzas, aquellos que han entibiado, Señor, no solo su vida, sino también la fe, aquellos cuya llama tuya se ha ido apagando, Señor, porque ya el fervor no es el mismo, porque no son los mismos de hace tantos años, cuando empezaban con qué alegría a caminar en un ministerio como este que habían anhelado y que llegó, pero que después por cosas del mundo o por los cansancios ya nada sienten, Señor. Bendito seas.

Bendito seas. Gracias, Señor. Bendito seas. ¿Qué tienes para decirle a Jesús finalmente? ¿Por quién quieres pedirle a Él? ¿Por tus hijos? ¿Por tus padres? ¿Por alguien que está enfermo dentro de tu casa? ¿Por una persona que allí solo piensa en su mundo, olvidando y descuidando el hogar? ¿Por quién quieres pedirle? ¿Por un ser querido tuyo que se siente hoy mal, vive en depresión y hoy su enfermedad le ha llevado a encerrarse, a renegar o a querer morir? Dile al Señor: aquí te presento a este ser querido. ¿Nos diste, Señor, el pan del cielo? Oh Dios, que en este sacramento admirable nos dejaste el memorial de tu pasión, te pedimos nos concedas venerar de tal modo los sagrados misterios de tu cuerpo y de tu sangre, que experimentemos constantemente en nosotros los frutos de tu redención. Por el mismo Jesucristo nuestro Señor, recibe esta hermosa bendición.

Bendito sea Dios, bendito sea su santo nombre. Bendito sea Jesucristo, verdadero Dios y verdadero hombre. Bendito sea el nombre de Jesús. Bendito sea su sacratísimo corazón. Bendita sea su preciosísima sangre. Bendito sea Jesús en el santísimo sacramento del altar. Bendito sea el Espíritu Santo Consolador. Bendita sea la excelsa Madre de Dios, María Santísima. Bendita sea su santa e inmaculada concepción. Bendita sea su gloriosa asunción. Bendito sea el nombre de María Virgen y Madre. Bendito sea San José, su castísimo esposo. Bendito sea Dios en sus ángeles y en sus santos.

0: ¿Cómo estás, Ana Carolina?
1: Bien.
0: Me alegra mucho. ¿Y si oye?
1: Mi nene está diciendo que es de que tu mamá lo cambie, porque tiene que.

Hermanas y hermanos, tengan todos muy buenas noches. Bienvenidos a esta celebración eucarística. Hoy jueves 15 de octubre. Vamos a orar por la feliz resurrección de Pedro Taborda y Carlos Adolfo Taborda. La Eucaristía la manda a celebrar la familia Taborda Trujillo. En el nombre del Padre y del Hijo y del Espíritu Santo. Que la gracia de nuestro Señor Jesucristo, el amor del Padre y la comunión del Espíritu Santo esté siempre con todos vosotros. En un momento de silencio, pidámosle al Señor que nos perdone por aquellos pecados que hemos cometido. Por no amar a Dios sobre todas las cosas. A veces no honramos a nuestros padres, les faltamos al respeto y a la caridad. Dejamos que los malos pensamientos nos habiten. Proferimos malas palabras, insultamos y peleamos. Deseamos lo prohibido. Le abrimos las puertas muchas veces a lo malo del mundo. Digamos, yo confieso ante Dios Todopoderoso y ante vosotros, hermanos, que he pecado mucho de pensamiento, palabra, obra y omisión, por mi gran culpa. Por eso ruego a Santa María, siempre Virgen, a los ángeles y a los santos, y a vosotros, hermanos, que intercedáis por mí ante Dios nuestro Señor. Dios Todopoderoso, tenga misericordia de nosotros, perdone todos nuestros pecados y nos lleve a la vida eterna. Amén.

Oremos. Oh Dios, que por tu Espíritu has suscitado a Santa Teresa de Jesús para mostrar a la Iglesia el camino de la perfección, concédenos alimentarnos siempre de la verdadera santidad, de su celestial doctrina, y enciende en nosotros el deseo de la verdadera santidad. Por nuestro Señor Jesucristo, tu Hijo, que vive y reina contigo en la unidad del Espíritu Santo, y es Dios por los siglos de los siglos. Nos vamos a sentar para que juntos escuchemos la palabra.

Comienzo de la carta del apóstol San Pablo a los Efesios. Pablo, apóstol de Cristo Jesús por voluntad de Dios, a los santos que están en Éfeso, a los fieles en Cristo Jesús. Gracia y paz a ustedes de parte de Dios nuestro Padre y del Señor Jesucristo. Bendito sea Dios, Padre de nuestro Señor Jesucristo, que nos ha bendecido en Cristo con toda clase de bendiciones espirituales en los cielos. Él nos eligió en Cristo antes de la fundación del mundo para que fuésemos santos e intachables ante Él por el amor. Él nos ha destinado por medio de Jesucristo, según el beneplácito de su voluntad, a ser sus hijos, para alabanza de la gloria de su gracia, que tan generosamente nos ha concedido en el amado. En Él, por su sangre, tenemos la redención, el perdón de los pecados, conforme a la riqueza de la gracia que en su sabiduría y prudencia ha derrochado sobre nosotros, dándonos a conocer el misterio de su voluntad. El plan que había proyectado realizar por Cristo en la plenitud de los tiempos. Recapitular en Cristo todas las cosas del cielo y de la tierra. Palabra de Dios.

El Señor da a conocer su salvación. Canten al Señor un cántico nuevo, porque ha hecho maravillas. Su diestra le ha dado la victoria, su santo brazo. El Señor da a conocer su salvación, revela a las naciones su justicia. Se acordó de su misericordia y su fidelidad en favor de la casa de Israel. Los confines de la tierra han contemplado la salvación de nuestro Dios. Aclama al Señor tierra entera. Griten, vitoreen, toquen. Tañan la cítara para el Señor. Suenen los instrumentos. Con clarines y al son de trompetas, aclamen al Rey y Señor.

0: El Señor esté con vosotros. Lectura del Evangelio de Jesucristo según San Lucas. En aquel tiempo, dijo el Señor, «Hay de ustedes que edifican mausoleos a los profetas, a quienes mataron sus padres. Así son testigos de lo que hicieron sus padres y lo aprueban, porque ellos los mataron y ustedes les edifican mausoleos. Por eso dijo la sabiduría de Dios, «Les enviaré profetas y apóstoles». Algunos de ellos los matarán y perseguirán. Y así, esta generación se le pedirá cuenta de la sangre de todos los profetas, derramada desde la creación del mundo, desde la sangre de Abel hasta la sangre de Zacarías, que pereció entre altar y el santuario. Sí, les digo, se le pedirá cuenta a esta generación. Hay de ustedes, maestros de la ley, que se han apoderado de la llave de la ciencia. Ustedes no han entrado, y a los que intentaban entrar se lo han impedido. Al salir de allí, los escribas y fariseos empezaron a acosarlo implacablemente y a tirarle de la lengua con muchas preguntas capciosas, tendiéndole trampas para cazarlo con alguna palabra de su boca. Palabra del Señor.
1: Gloria a ti, Señor Jesús.
0: Se pueden sentar. Espíritu Santo, ilumínanos y santifícanos. Miren, hermanos, vamos a permitirle al Señor en esta noche que le hable a lo más profundo de nuestro corazón, que toque nuestra conciencia y nos despierte, si es que esta conciencia está como dormida, que nos quite las vendas que nos llevan a vivir como unos ciegos, sin darnos cuenta de todo lo que podamos estar haciendo hoy, no bien, sino mal. Jesucristo les estaba hablando a muchos fariseos. ¿Por qué les hablaba a ellos de esta manera? Porque los fariseos, en su mayoría, eran unos hombres de doble moral, por eso. Y yo creo que usted entiende lo que significa esa palabra, la doble moral. Con un ejemplo me entenderás. La palabra hipócrita significa actor, persona que se aprende muy bien un papel. ¿Para qué? Para poderlo realizar ante el público, para ejecutarlo. Se les llamaba también, por ese significado de la palabra hipócrita, hombres de máscaras. ¿Qué puede pasar entre nosotros? Porque puede pasar que estemos viviendo una doble moral, o que nos estemos colocando máscaras para nuestra conveniencia, o que seamos actores, personas que finjamos algo que no somos. Pero bueno, vamos al caso. Yo sé que hay personas que no quieren llevar una vida hipócrita. Soy un convencido de ello. ¿Por qué? Te lo explico. Sé que en algún momento erraron, es decir, fallaron. Se colocaron máscaras para ganar lo que querían. Pero un día se dieron cuenta de que esa no era la vida, de la manera como estaban viviendo. Se dieron cuenta de ello y dijeron que no era correcto. Y por eso llegaron a buscar ayuda, a pedirle a Dios que les ayudara. Se arrepintieron del estilo de vida que llevaron para entrar en la vida del Señor. Dieron un paso. Se dieron una oportunidad para demostrar que no eran así como el mundo los veía, o como ellos habían empezado a levantarse. Dieron un paso. Se dieron cuenta que no podían continuar así la vida que llevaban. Y se dieron cuenta que era lo peor que estaban haciendo, por la manera como hasta la misma gente hablaba de ello, que seguramente las palabras del prójimo les impactaron también. Y sé que sí, se lograron levantar de ahí. Tuvieron el valor. Tuvieron el valor de no mentirse más, de no engañar más a la gente. Tuvieron el valor de no mentirle ya a Dios. Dejaron su vida de doble moral. Dejaron su vida hipócrita para convertirse en seres o personas ya de luz, hombres y mujeres transparentes, sin que tuvieran que ocultar algo malo ya. Todo lo lograron gracias a que delante de ellos tuvieron a un Jesús que les hizo caer en cuenta de todo lo que estaban haciendo. Y créeme que muchos se dejaron tratar por el Señor. Y ahí van, caminando, pidiéndonos cada bendito día que no mintamos, que vivamos en la verdad, o que no cometamos errores. Seguramente que has tenido también personas que te han dicho que ya ellos lograron cambiar sus vidas, y que también puedes tú lograrlo si quieres, porque nada es imposible para Dios. Personas que nos alientan a vivir en la verdad y que seguramente nos exigen, claro, aunque nos cueste entenderlo, porque quieren lo mejor para nosotros. ¿Estarás tú en esas condiciones de cambiar tu vida? Cuando ves que pasa el tiempo y la vida se va, se nos escapa. Y estas palabras de Jesucristo que cada día escuchamos ustedes y yo, tendrán que hacer algo dentro de nosotros. Tendrá que lograrlo. Porque hay algo que me cuestiona todavía más del Evangelio y escucha las palabras de Jesús.

Solo cuando llegan, toma el que sea. ¿De qué tendremos que darle cuenta al Señor? ¿De qué tendrá que pedirnos cuenta Él, a usted y a mí? Amado Señor, una vez más inquietas tú esta vida nuestra, pero me gusta cuando lo haces, porque buscas despertarnos, Señor, y porque quieres que quienes más viven en los afanes del mundo, quieres que tomen conciencia, Señor, de la manera como están haciendo su vida y de lo que pueden hacer o cambiar antes de que llegue aquella hora. Dios, gracias por corregirnos, por sacarnos de una mala tranquilidad. Gracias, porque aunque duela tu verdad, tienes razón, Señor. Solo te pido que cuando llegue la hora de rendir cuentas delante de ti, te apiades de nosotros, porque hay vidas que no andan bien, hay seres que no quieren cambiar, hay personas, Señor, que solo buscan vivir en este mundo porque no quieren ni aspiran la vida eterna, más dicen no creer, y allá es eterna la vida, ya no física, sino la vida de un alma que no morirá, eternamente contigo o eternamente lejos de ti, eternamente gozando de tu luz o eternamente viviendo la oscuridad. Ayúdanos, Señor, cada día a tomar conciencia de tu bendita palabra. Que así sea.

0: Bendito sea, Señor, Dios del universo, por este pan, fruto de la tierra, del trabajo del hombre, que hoy recibimos de tu generosidad y ahora te lo presentamos. Él será para nosotros pan de vida. Bendito sea, Señor, Dios del universo, por este vino, fruto de la tierra, de la vid, del trabajo del hombre, que hoy recibimos de tu generosidad y ahora te lo presentamos. Él será para nosotros bebida de salvación. Oremos para que este sacrificio mío y vuestro sea agradable a Dios Padre Todopoderoso.
1: Para alabanza y gloria de su nombre, para nuestro bien y de toda su santa iglesia.

0: sean aceptables a tu majestad nuestros dones, Señor, a quien tanto agradó Santa Teresa de Jesús con la ofrenda de sí misma, por Jesucristo nuestro Señor.
1: Amén.
0: El Señor esté con vosotros. Levantemos el corazón.
1: Lo tenemos levantado hacia el Señor.
0: Demos gracias al Señor nuestro Dios.
1: Es justo y necesario.
0: En verdad, es justo y necesario. Es nuestro deber y salvación darte gracias siempre y en todo lugar. Señor Padre Santo, Dios omnipotente y eterno, a ti te glorifica la asamblea de los santos y al coronar sus méritos

Dios, coronas tu propia obra. Tú nos ofreces el ejemplo de sus vidas, la ayuda de su intercesión y la participación en su destino para que, animados por tan insignes testigos, corramos victoriosos la carrera que se nos propone y con ellos alcancemos la corona inmarcesible de la gloria por Jesucristo, Señor nuestro, a quien alaban los cielos y la tierra, los ángeles y los arcángeles, cantando sin cesar.

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Santo eres en verdad, Señor, fuente de toda santidad. Santifica estos dones con la efusión de tu Espíritu, de manera que se conviertan para nosotros en el cuerpo y la sangre de tu amado Hijo Jesucristo, el cual, la víspera de su pasión, cuando estaba sentado a la mesa con sus discípulos, tomó este pan, te dio gracias, lo partió y se lo dio diciendo: tomad y comed de todos de él, porque esto es mi cuerpo, que será entregado por vosotros.

Del mismo modo, acabada la cena, tomó este cáliz y dándote gracia de nuevo, lo pasó a sus discípulos amados, diciéndoles: tomad y bebed todos de él, porque este es el cáliz de mi sangre, sangre de la alianza nueva y eterna, que será derramada por vosotros y por muchos para el perdón de los pecados. Haced esto en conmemoración mía.

Hermanos, aquí está Jesús. Él es el sacramento de nuestra fe. Así pues, Padre, al celebrar ahora el memorial de la muerte y resurrección de tu Hijo, te ofrecemos el pan de vida y el cáliz de salvación y te damos gracias, porque nos hace dignos de servirte en tu presencia. Te pedimos humildemente que el Espíritu Santo congregue en la unidad a cuantos participamos del cuerpo y de la sangre de Cristo. Acuérdate, Señor, de tu Iglesia extendida por toda la tierra, con el Papa León, con nuestro Obispo Juan, con todos los pastores que cuidan de tu pueblo, llévala a su perfección por la caridad. Acuérdate también de nuestros hermanos que durmieron en la esperanza de la resurrección, de manera especial de Pedro Taborda y Carlos Adolfo Taborda, y de todos los que han muerto en tu misericordia, admítelos a contemplar la luz de tu rostro. Ten misericordia de todos nosotros y así, con María, la Virgen Madre de Dios, San José, su esposo, los apóstoles, y cuantos vivieron en tu amistad a través de los tiempos, merezcamos por tu Hijo Jesucristo compartir la vida eterna y cantar tus alabanzas. Por Cristo, con Él y en Él, a ti Dios Padre omnipotente, en la unidad del Espíritu Santo, todo honor y toda gloria por los siglos de los siglos. Fieles a la recomendación del Señor y siguiendo en todas sus divinas enseñanzas, atrevámonos a decir: Padre nuestro, que estás en el cielo, santificado sea tu nombre, venga a nosotros tu reino, hágase tu voluntad en la tierra como en el cielo. Danos hoy nuestro pan de cada día, perdona nuestras ofensas, como también nosotros perdonamos a los que nos ofenden. No nos dejes caer en la tentación y líbranos del mal. Líbranos, Señor, de todos los males. Concédenos la paz en nuestros días, para que, ayudados por tu misericordia, vivamos siempre libres de pecado y protegidos de toda perturbación, mientras esperamos la venida gloriosa de nuestro Salvador Jesucristo. Señor Jesucristo, que dijiste a tus apóstoles: la paz os dejo, mi paz os doy. No tengas en cuenta nuestros pecados, sino la fe de tu Iglesia. Y conforme a tu palabra, concédele la paz y la unidad. Tú que vives y reinas por los siglos de los siglos, que la paz del Señor esté siempre con todos vosotros. Vamos a darnos como hermanos un saludo de paz.

Queridos hermanos, y este es Jesús, el Cordero de Dios que quita el pecado del mundo. Dichosos todos los invitados a esta cena. Señor, yo no soy digno de que entres en mi casa, pero una palabra tuya bastará para sanarme. Que el cuerpo y la sangre de Cristo guarde mi alma para la vida eterna. Amén.

Señor, aquí estoy una vez más, con mis manos vacías y mi corazón abierto. Antes de que termine este día, quiero hablar contigo como un hijo habla con su padre. Gracias por el aire que respiro, por el sol que volvió a salir esta mañana, por el pan que llegó a mi mesa y por las personas que has puesto en mi camino. Gracias por los días buenos y también por los difíciles, porque aun cuando no entiendo tus planes, sé que nunca me has abandonado.

Perdóname, Señor, por las veces que olvidé darte gracias, por las palabras que no debí decir, por los pensamientos que no te agradan y por las oportunidades en que pude hacer el bien y no lo hice. Perdóname cuando el orgullo ocupó mi corazón, cuando la impaciencia venció mi calma, cuando mis preocupaciones fueron más grandes que mi fe. Lava mi alma con tu misericordia, renueva mis fuerzas y enséñame a comenzar de nuevo.

Señor. Guía mis pensamientos. Guía mis palabras. Guía mis acciones. Para que todo lo que haga refleje tu amor. No permitas que el resentimiento habite en mí. Enséñame a perdonar, así como tú me has perdonado tantas veces.

0: Comunión espiritual para quienes no han podido comulgar sacramentalmente. Creo en Jesús mío que está real y verdaderamente en el cielo y en el santísimo sacramento del altar. Te amo sobre todas las cosas y deseo ardientemente recibirte dentro de mi alma. Pero ya que no puedo hacerlo ahora sacramentalmente, ven al menos espiritualmente a mi corazón. Y ahora, como si ya te hubiera recibido, me uno y me abrazo todo a ti. No permita, Señor, que jamás me separe de ti. Amén.
1: El número ganador del bono de compartir el pasado martes fue el número 793. El número 793, quien tenga ese bonito, pasar por allá por el despacho parroquial a reclamar la platica. Allá a la salida del templo está Doña María ofreciéndoles el bonito de compartir. Y vuelvo a agradecerles por esta obra de caridad que hacen con tantas familias pobres, porque esos 1.000 pesos que usted nos brinda es obra de caridad y con ello compramos mercadito para estas más de 100 familias que reciben esta ayuda de ustedes. Dios les ha de pagar. También quiero recordarles que el día de mañana ya tendremos los tamales a partir de las 8:30 de la mañana, ahí en la sede de compartir. Quienes los encargaron pueden pasar a esa hora por allá por la sede de compartir, para que se lleven pues el tamal que vale 15 mil pesos. Dios les ha de pagar por esta ayuda también que nos brindan. Y allá en la sede de compartir van a encontrar unos pendones muy bonitos, unas imágenes muy lindas que se pueden mandar enmarcar en un lienzo muy especial que seguramente ya algunos lo conocen. Y hay algunos artículos de Navidad también muy bonitos para que pasen por allá y miren y compren barato. Todo esto para buenas obras y Dios les ha de pagar. Oremos. Señor Dios nuestro, haz que tu familia consagrada a ti, a la que has alimentado con el pan del cielo, se alegre cantando eternamente tus misericordias, a ejemplo de Santa Teresa de Jesús, por Jesucristo nuestro Señor. El Señor esté con vosotros. Y la bendición de Dios Todopoderoso, Padre, Hijo y Espíritu Santo, descienda sobre vosotros y permanezca para siempre. Pueden ir en paz. Feliz noche para todos. Que Dios y la Santísima Virgen les ayude y les bendiga.